0: quieres, y bendito es el fruto de tu vientre, Jesús.
1: Santa María, Madre de Dios, ruega por nosotros pecadores, ahora y en la hora de nuestra muerte. Amén.
0: Gloria al Padre, al Hijo y al Espíritu Santo.
1: Como era en el principio, ahora y siempre, por los siglos de los siglos. Amén.
0: Oremos por las intenciones del Papa y de la Iglesia Universal. Padre nuestro que estás en el cielo, santificado sea tu nombre. Venga a nosotros tu reino. Hágase tu voluntad, así en la tierra como en el cielo.
1: Danos hoy nuestro pan de cada día, perdona nuestras ofensas, como también nosotros perdonamos a los que nos ofenden. No nos dejes caer en la tentación y líbranos del mal. Amén.
0: Dios te salve María, llena eres de gracia, el Señor es contigo. Bendita eres entre todas las mujeres y bendito es el fruto de tu vientre, Jesús.
1: Santa María, Madre de Dios, ruega por nosotros pecadores, ahora y en la hora de nuestra muerte. Amén.
0: Dios te salve María, llena eres de gracia, el Señor es contigo. Bendita eres entre todas las mujeres y bendito es el fruto de tu vientre, Jesús.
1: Santa María, Madre de Dios, ruega por nosotros pecadores, ahora y en la hora de nuestra muerte. Amén.
0: Dios te salve María, llena eres de gracia, el Señor es contigo. Bendita eres entre todas las mujeres y bendito es el fruto de tu vientre, Jesús.
1: Santa María, Madre de Dios, ruega por nosotros pecadores, ahora y en la hora de nuestra muerte. Amén.
0: Gloria al Padre, al Hijo y al Espíritu Santo.
1: Como era en el principio, ahora y siempre, por los siglos de los siglos. Amén.
0: Salve. Dios te salve, Reina y Madre, Madre de misericordia, vida, dulzura y esperanza nuestra. Dios te salve, a ti clamamos los desterrados hijos de Eva, a ti suspiramos gimiendo y llorando en este valle de lágrimas. Ea pues, Señora abogada nuestra, vuelve a nosotros esos tus ojos misericordiosos y después de este destierro, muéstranos a Jesús, fruto bendito de tu vientre. Oh clemente, oh piadosa, oh dulce siempre Virgen María, ruega por nosotros, Santa Madre de Dios, para que seamos dignos de alcanzar las promesas y gracias de nuestro Señor Jesucristo. Amén. Sagrado Corazón de Jesús, Inmaculado Corazón de María, San José y todos los santos, en el nombre del Padre, del Hijo y del Espíritu Santo. Amén.

0: Rezo el Santo Rosario. En el nombre del Padre, del Hijo y del Espíritu Santo. Amén. Misterios gozosos. Primer misterio de gozo. El anuncio del Arcángel Gabriel a María Santísima, que va a ser Madre del Redentor. Padre nuestro que estás en el cielo, santificado sea tu nombre. Venga a nosotros tu reino. Hágase tu voluntad, así en la tierra como en el cielo.
1: Danos hoy nuestro pan de cada día, perdona nuestras ofensas, como también nosotros perdonamos a los que nos ofenden. No nos dejes caer en la tentación y líbranos del mal. Amén.
0: Dios te salve María, llena eres de gracia, el Señor es contigo. Bendita eres entre todas las mujeres y bendito es el fruto de tu vientre, Jesús.
1: Santa María, Madre de Dios, ruega por nosotros pecadores, ahora y en la hora de nuestra muerte. Amén.
0: Dios te salve María, llena eres de gracia, el Señor es contigo. Bendita eres entre todas las mujeres y bendito es el fruto de tu vientre, Jesús.
1: Santa María, Madre de Dios, ruega por nosotros pecadores, ahora y en la hora de nuestra muerte. Amén.
0: Dios te salve María, llena eres de gracia, el Señor es contigo. Bendita eres entre todas las mujeres y bendito es el fruto de tu vientre, Jesús.
1: Santa María, Madre de Dios, ruega por nosotros pecadores, ahora y en la hora de nuestra muerte. Amén.
0: Dios te salve María, llena eres de gracia, el Señor es contigo. Bendita eres entre todas las mujeres y bendito es el fruto de tu vientre, Jesús.
1: Santa María, Madre de Dios, ruega por nosotros pecadores, ahora y en la hora de nuestra muerte. Amén.
0: Dios te salve María, llena eres de gracia, el Señor es contigo. Bendita eres entre todas las mujeres y bendito es el fruto de tu vientre, Jesús.
1: Santa María, Madre de Dios, ruega por nosotros pecadores, ahora y en la hora de nuestra muerte. Amén.
0: Dios te salve María, llena eres de gracia, el Señor es contigo. Bendita eres entre todas las mujeres y bendito es el fruto de tu vientre, Jesús.
1: Santa María, Madre de Dios, ruega por nosotros pecadores, ahora y en la hora de nuestra muerte. Amén.
0: Dios te salve María, llena eres de gracia, el Señor es contigo. Bendita eres entre todas las mujeres y bendito es el fruto de tu vientre, Jesús.
1: Santa María, Madre de Dios, ruega por nosotros pecadores, ahora y en la hora de nuestra muerte. Amén.
0: Dios te salve María, llena eres de gracia, el Señor es contigo. Bendita eres entre todas las mujeres y bendito es el fruto de tu vientre, Jesús.
1: Santa María, Madre de Dios, ruega por nosotros pecadores, ahora y en la hora de nuestra muerte. Amén.
0: Dios te salve María, llena eres de gracia, el Señor es contigo. Bendita eres entre todas las mujeres y bendito es el fruto de tu vientre, Jesús.
1: Santa María, Madre de Dios, ruega por nosotros pecadores, ahora y en la hora de nuestra muerte. Amén.
0: Dios te salve María, llena eres de gracia, el Señor es contigo. Bendita eres entre todas las mujeres y bendito es el fruto de tu vientre, Jesús.
1: Santa María, Madre de Dios, ruega por nosotros pecadores, ahora y en la hora de nuestra muerte. Amén.
0: Gloria al Padre, al Hijo y al Espíritu Santo.
1: Como era en el principio, ahora y siempre, por los siglos de los siglos. Amén.
0: Segundo misterio de gozo. María Santísima visita a su prima Santa Isabel.
1: Padre nuestro que estás en el cielo, santificado sea tu nombre. Venga a nosotros tu reino. Hágase tu voluntad en la tierra como en el cielo.
0: Danos hoy nuestro pan de cada día. Perdona nuestras ofensas, como nosotros también perdonamos a los que nos ofenden. Y no nos dejes caer en tentación, mas líbranos de todo mal. Amén.
1: Dios te salve María, llena eres de gracia, el Señor es contigo. Bendita tú eres entre todas las mujeres y bendito es el fruto de tu vientre, Jesús.
0: Santa María, Madre de Dios, ruega por nosotros pecadores, ahora y en la hora de nuestra muerte. Amén.
1: Dios te salve María, llena eres de gracia.

0: El Señor es contigo, bendita tú eres entre todas las mujeres, y bendito es el fruto de tu vientre, Jesús.
1: Santa María, Madre de Dios, ruega por nosotros pecadores, ahora y en la hora de nuestra muerte. Amén.
0: Dios te salve María, llena eres de gracia, el Señor es contigo, bendita tú eres entre todas las mujeres, y bendito es el fruto de tu vientre, Jesús.
1: Santa María, Madre de Dios, ruega por nosotros pecadores, ahora y en la hora de nuestra muerte. Amén.
0: Dios te salve María, llena eres de gracia, el Señor es contigo, bendita tú eres entre todas las mujeres, y bendito es el fruto de tu vientre, Jesús.
1: Santa María, Madre de Dios, ruega por nosotros pecadores, ahora y en la hora de nuestra muerte. Amén.
0: Dios te salve María, llena eres de gracia, el Señor es contigo, bendita tú eres entre todas las mujeres, y bendito es el fruto de tu vientre, Jesús.
1: Santa María, Madre de Dios, ruega por nosotros pecadores, ahora y en la hora de nuestra muerte. Amén.
0: Dios te salve María, llena eres de gracia, el Señor es contigo, bendita tú eres entre todas las mujeres, y bendito es el fruto de tu vientre, Jesús.
1: Santa María, Madre de Dios, ruega por nosotros pecadores, ahora y en la hora de nuestra muerte. Amén.
0: Dios te salve María, llena eres de gracia, el Señor es contigo, bendita tú eres entre todas las mujeres, y bendito es el fruto de tu vientre, Jesús.
1: Santa María, Madre de Dios, ruega por nosotros pecadores, ahora y en la hora de nuestra muerte. Amén.
0: Dios te salve María, llena eres de gracia, el Señor es contigo, bendita tú eres entre todas las mujeres, y bendito es el fruto de tu vientre, Jesús.
1: Santa María, Madre de Dios, ruega por nosotros pecadores, ahora y en la hora de nuestra muerte. Amén.
0: Dios te salve María, llena eres de gracia, el Señor es contigo, bendita tú eres entre todas las mujeres, y bendito es el fruto de tu vientre, Jesús.
1: Santa María, Madre de Dios, ruega por nosotros pecadores, ahora y en la hora de nuestra muerte. Amén.
0: Dios te salve María, llena eres de gracia, el Señor es contigo, bendita tú eres entre todas las mujeres, y bendito es el fruto de tu vientre, Jesús.
1: Gloria a Santa María, Madre de Dios, ruega por nosotros pecadores, ahora y en la hora de nuestra muerte. Amén.
0: Gloria al Padre, al Hijo y al Espíritu Santo.
1: Como era en el principio, ahora y siempre, por los siglos de los siglos. Amén. Tercer misterio de gozo, el nacimiento de nuestro Señor Jesucristo. Padre nuestro que estás en el cielo, santificado sea tu nombre. Venga a nosotros tu reino. Hágase tu voluntad, así en la tierra como en el cielo.
0: Danos hoy nuestro pan de cada día. Perdona nuestras ofensas, como también nosotros perdonamos a los que nos ofenden. No nos dejes caer en la tentación y líbranos del mal. Amén.
1: Dios te salve María, llena eres de gracia, el Señor es contigo. Bendita eres entre todas las mujeres y bendito es el fruto de tu vientre, Jesús.
0: Santa María, Madre de Dios, ruega por nosotros pecadores, ahora y en la hora de nuestra muerte. Amén.
1: Dios te salve María, llena eres de gracia, el Señor es contigo. Bendita eres entre todas las mujeres y bendito es el fruto de tu vientre, Jesús.
0: Santa María, Madre de Dios, ruega por nosotros pecadores, ahora y en la hora de nuestra muerte. Amén.
1: Dios te salve María, llena eres de gracia, el Señor es contigo. Bendita eres entre todas las mujeres y bendito es el fruto de tu vientre, Jesús.
0: Santa María, Madre de Dios, ruega por nosotros pecadores, ahora y es la hora de nuestra muerte. Amén.
1: Dios te salve María, llena eres de gracia, el Señor es contigo. Bendita eres entre todas las mujeres y bendito es el fruto de tu vientre, Jesús.
0: Santa María, Madre de Dios, ruega por nosotros pecadores, ahora y es la hora de nuestra muerte. Amén.
1: Dios te salve María, llena eres de gracia, el Señor es contigo. Bendita eres entre todas las mujeres y bendito es el fruto de tu vientre, Jesús.
0: Santa María, Madre de Dios, ruega por nosotros pecadores, ahora y en la hora de nuestra muerte. Amén.
1: Dios te salve María, llena eres de gracia, el Señor es contigo. Bendita eres entre todas las mujeres y bendito es el fruto de tu vientre, Jesús.
0: Santa María, Madre de Dios, ruega por nosotros pecadores, ahora y en la hora de nuestra muerte. Amén.
1: Dios te salve María, llena eres de gracia, el Señor es contigo. Bendita eres entre todas las mujeres y bendito es el fruto de tu vientre, Jesús.
0: Santa María, Madre de Dios, ruega por nosotros pecadores, ahora y en la hora de nuestra muerte. Amén.
1: Dios te salve María, llena eres de gracia, el Señor es contigo. Bendita eres entre todas las mujeres y bendito es el fruto de tu vientre, Jesús.
0: Santa María, Madre de Dios, ruega por nosotros pecadores, ahora y en la hora de nuestra muerte. Amén.
1: Dios te salve María, llena eres de gracia, el Señor es contigo. Bendita eres entre todas las mujeres y bendito es el fruto de tu vientre, Jesús.
0: Madre de Dios, ruega por nosotros pecadores, ahora y en la hora de nuestra muerte. Amén.
1: Dios te salve María, llena eres de gracia, el Señor es contigo. Bendita eres entre todas las mujeres y bendito es el fruto de tu vientre, Jesús.
0: Santa María, Madre de Dios, ruega por nosotros pecadores, ahora y en la hora de nuestra muerte. Amén.
1: Gloria al Padre, al Hijo y al Espíritu Santo.
0: Como era en el principio, ahora y siempre, por los siglos de los siglos. Amén.
1: Cuarto misterio de gozo. Nuestro Señor Jesucristo es presentado en el templo.
0: Padre nuestro que estás en el cielo, santificado sea tu nombre. Venga a nosotros tu reino, hágase tu voluntad en la tierra como en el cielo.
1: Danos hoy nuestro pan de cada día, perdona nuestras ofensas, como nosotros también perdonamos a los que nos ofenden. Y no nos dejes caer en tentación, mas líbranos de todo mal. Amén.
0: Dios te salve María, llena eres de gracia, el Señor es contigo. Bendita tú eres entre todas las mujeres, y bendito es el fruto de tu vientre, Jesús.
1: Santa María, Madre de Dios, ruega por nosotros pecadores, ahora y en la hora de nuestra muerte. Amén.
0: Dios te salve María, llena eres de gracia, el Señor es contigo. Bendita tú eres entre todas las mujeres, y bendito es el fruto de tu vientre, Jesús.
1: Santa María, Madre de Dios, ruega por nosotros pecadores, ahora y en la hora de nuestra muerte. Amén.
0: Dios te salve María, llena eres de gracia, el Señor es contigo. Bendita tú eres entre todas las mujeres y bendito es el fruto de tu vientre, Jesús.
1: Santa María, Madre de Dios, ruega por nosotros pecadores, ahora y en la hora de nuestra muerte. Amén.
0: Dios te salve María, llena eres de gracia, el Señor es contigo. Bendita tú eres entre todas las mujeres y bendito es el fruto de tu vientre, Jesús.
1: Santa María, Madre de Dios, ruega por nosotros pecadores, ahora y en la hora de nuestra muerte. Amén.
0: Dios te salve María, llena eres de gracia, el Señor es contigo. Bendita tú eres entre todas las mujeres y bendito es el fruto de tu vientre, Jesús.
1: Santa María, Madre de Dios, ruega por nosotros pecadores, ahora y en la hora de nuestra muerte. Amén.
0: Dios te salve María, llena eres de gracia, el Señor es contigo. Bendita tú eres entre todas las mujeres y bendito es el fruto de tu vientre, Jesús.
1: Santa María, Madre de Dios, ruega por nosotros pecadores, ahora y en la hora de nuestra muerte. Amén.
0: Dios te salve María, llena eres de gracia, el Señor es contigo. Bendita tú eres entre todas las mujeres y bendito es el fruto de tu vientre, Jesús.
1: Santa María, Madre de Dios, ruega por nosotros pecadores, ahora y en la hora de nuestra muerte. Amén.
0: Dios te salve María, llena eres de gracia, el Señor es contigo. Bendita tú eres entre todas las mujeres y bendito es el fruto de tu vientre, Jesús.
1: Santa María, Madre de Dios, ruega por nosotros pecadores, ahora y en la hora de nuestra muerte. Amén.
0: Dios te salve María, llena eres de gracia, el Señor es contigo. Bendita tú eres entre todas las mujeres y bendito es el fruto de tu vientre, Jesús.
1: Santa María, Madre de Dios, ruega por nosotros pecadores, ahora y en la hora de nuestra muerte. Amén.
0: Dios te salve María, llena eres de gracia, el Señor es contigo. Bendita tú eres entre todas las mujeres y bendito es el fruto de tu vientre, Jesús.
1: Gloria a Santa María, Madre de Dios, ruega por nosotros pecadores, ahora y en la hora de nuestra muerte. Amén.
0: Gloria al Padre, al Hijo y al Espíritu Santo.
1: Como era en el principio, ahora y siempre, por los siglos de los siglos. Amén. Quinto misterio de gozo. Nuestro Señor Jesucristo estaba perdido y fue hallado en el templo. Padre nuestro que estás en el cielo, santificado sea tu nombre. Venga a nosotros tu reino. Hágase tu voluntad, así en la tierra como en el cielo.
0: Danos hoy nuestro pan de cada día. Perdona nuestras ofensas, como también nosotros perdonamos a los que nos ofenden. No nos dejes caer en la tentación y líbranos del mal. Amén.
1: Dios te salve María, llena eres de gracia, el Señor es contigo. Bendita eres entre todas las mujeres y bendito es el fruto de tu vientre, Jesús.
0: Santa María, Madre de Dios, ruega por nosotros pecadores, ahora y en la hora de nuestra muerte. Amén.
1: Dios te salve María, llena eres de gracia, el Señor es contigo. Bendita eres entre todas las mujeres y bendito es el fruto de tu vientre, Jesús.
0: Santa María, Madre de Dios, ruega por nosotros pecadores, ahora y en la hora de nuestra muerte. Amén.
1: Dios te salve María, llena eres de gracia, el Señor es contigo. Bendita eres entre todas las mujeres y bendito es el fruto de tu vientre, Jesús.
0: Santa María, Madre de Dios, ruega por nosotros pecadores, ahora y en la hora de nuestra muerte. Amén.
1: Dios te salve María, llena eres de gracia, el Señor es contigo. Bendita eres entre todas las mujeres y bendito es el fruto de tu vientre, Jesús.
0: Santa María, Madre de Dios, ruega por nosotros pecadores, ahora y en la hora de nuestra muerte. Amén.
1: Dios te salve María, llena eres de gracia, el Señor es contigo. Bendita eres entre todas las mujeres y bendito es el fruto de tu vientre, Jesús.
0: Santa María, Madre de Dios, ruega por nosotros pecadores, ahora y en la hora de nuestra muerte. Amén.
1: Dios te salve María, llena eres de gracia, el Señor es contigo. Bendita eres entre todas las mujeres y bendito es el fruto de tu vientre, Jesús.
0: Santa María, Madre de Dios, ruega por nosotros pecadores, ahora y en la hora de nuestra muerte. Amén.
1: Dios te salve María, llena eres de gracia, el Señor es contigo. Bendita eres entre todas las mujeres y bendito es el fruto de tu vientre, Jesús.
0: Santa María, Madre de Dios, ruega por nosotros pecadores, ahora y en la hora de nuestra muerte. Amén.
1: Dios te salve María, llena eres de gracia, el Señor es contigo. Bendita eres entre todas las mujeres y bendito es el fruto de tu vientre, Jesús.
0: Santa María, Madre de Dios, ruega por nosotros pecadores, ahora y en la hora de nuestra muerte. Amén.
1: Dios te salve María, llena eres de gracia, el Señor es contigo. Bendita eres entre todas las mujeres y bendito es el fruto de tu vientre, Jesús.
0: Santa María, Madre de Dios, ruega por nosotros pecadores, ahora y en la hora de nuestra muerte. Amén.
1: Dios te salve María, llena eres de gracia, el Señor es contigo. Bendita eres entre todas las mujeres y bendito es el fruto de tu vientre, Jesús.
0: Santa María, Madre de Dios, ruega por nosotros pecadores, ahora y en la hora de nuestra muerte. Amén.
1: Gloria al Padre, al Hijo y al Espíritu Santo.
0: Como era en el principio, ahora y siempre, por los siglos de los siglos. Amén.
1: Oremos por las intenciones del Papa y de la Iglesia Universal. Padre nuestro que estás en el cielo, santificado sea tu nombre. Venga a nosotros tu reino. Hágase tu voluntad, así en la tierra como en el cielo.
0: Danos hoy nuestro pan de cada día. Perdona nuestras ofensas, como también nosotros perdonamos a los que nos ofenden. No nos dejes caer en la tentación y líbranos del mal. Amén.
1: Dios te salve María, llena eres de gracia, el Señor es contigo. Bendita eres entre todas las mujeres y bendito es el fruto de tu vientre, Jesús.
0: Santa María, Madre de Dios, ruega por nosotros pecadores, ahora y en la hora de nuestra muerte. Amén.
1: Dios te salve María, llena eres de gracia, el Señor es contigo. Bendita eres entre todas las mujeres y bendito es el fruto de tu vientre, Jesús.
0: Santa María, Madre de Dios, ruega por nosotros pecadores, ahora y en la hora de nuestra muerte. Amén.
1: Dios te salve María, llena eres de gracia, el Señor es contigo. Bendita eres entre todas las mujeres y bendito es el fruto de tu vientre, Jesús.
0: Santa María, Madre de Dios, ruega por nosotros pecadores, ahora y en la hora de nuestra muerte. Amén.
1: Gloria al Padre, al Hijo y al Espíritu Santo.
0: Como era en el principio, ahora y siempre, por los siglos de los siglos. Amén.
1: Salve. Dios te salve, Reina y Madre, Madre de misericordia, vida, dulzura y esperanza nuestra. Dios te salve. A ti clamamos los desterrados hijos de Eva. A ti suspiramos gimiendo y llorando en este valle de lágrimas. Ea pues, Señora abogada nuestra, vuelve a nosotros esos tus ojos misericordiosos y después de este destierro muéstranos a Jesús, fruto bendito de tu vientre. Oh clemente, oh piadosa, oh dulce siempre Virgen María, ruega por nosotros, Santa Madre de Dios, para que seamos dignos de alcanzar las promesas y gracias de nuestro Señor Jesucristo. Amén. Sagrado Corazón de Jesús, Inmaculado Corazón de María, San José y todos los santos, en el nombre del Padre, del Hijo y del Espíritu Santo. Amén.

0: Sonia Lucas, Gabriel Murúa, Brisa Silva, Margot Huerta, Leslie Sala Medina, Juan Fernando Aravena Mancilla, Renata Miranda, Luis Araya Castillo, Virginia Fernández, Benilde Urrutia, Padre Luis Núñez, Luis Armando Zúñiga Morales, Basilio Aravena, Eugenia Farías, Pamela Urtubia, Olga Vera, Constanza Donoso, Jorge Ahumada Vélez, Leonardo López Álvarez. Por su pronta recuperación, roguemos al Señor. Martín Díaz Valencia, Celinda Vargas Vilche, María Vargas Vilche, Filomena Vargas Vilche, Maximiliano Plaza Juárez, Olga Peña, Héctor Olmo, Elena y Paz Materola Calderón, Fernando Olmo Estay, Juan Ramón Valdenegro. Por su pronta recuperación, roguemos al Señor. También vamos a poner a los pies de nuestra madre a nuestros hermanos difuntos y sobre todo a esos 6 abuelitos que partieron repentinamente en este trágico incendio, que los tengamos presentes en nuestras oraciones. A ellos y a sus familiares: Andrés Villegas Ampuero, Carlos Rojas Díaz, Albina Orrego, Ninoska Vara Saavedra, Matilde Valenzuela Luisa, familia Aguad Atuán, Ana Rosa Aguilera Aguilera, Alejandra Díaz Mora, Sandra Centeno Toro, Eloísa Eliana Plaza Plaza, Saturnino Díaz Osandón, María Díaz, Rosendo Toro Nostroza, María Peña Menese, Zulema Menese, Miguel Ernesto Olivares Escobar, Luis Guillermo Vilches Olivares, Reinaldo Enrique Vilches Olivares, Reinaldo Augusto Vilches Ayala, María Teresa Olivares Silva, Nicolás Andrés Sánchez Vilche, Manuel Maldonado Bastía, Rodolfo Araya Díaz en su 7º aniversario, Ana López, Clorindo Villarruel. Por su eterno descanso, roguemos al Señor. Nelly Villarruel, Bildo Villarruel, Carmen Villarruel, Orlando Ramírez, Patricio Arias, Alfonso Polanco, Pedro Tapia, Blanca Fuente, Rosa Silva Segura, Manuel Lazo Zamora, Alfonso Olmo Yanadel, Susana Vilche Fernández, José Agustín Vargas Vargas, Germán Huerta Torrealba, Ana Mireya Vargas Vilche, María Pérez Silva, María Peña, María Olga Plaza, Celinda del Carmen Astudillo Zamora en su 4º aniversario, Graciela Ramírez Barraza a 28 años de su Pascua, Julio Martínez Astudillo, Gilberto Salina a 50 años de su partida, Eliana Rojas, María Estay, María Polanco Toro, Luisa Amalia Arancibia Río, Sergio Homero Herrera Godoy, Luis Alberto Aguilera, Luis Arturo Valdebenito González, María González Barca, María Torres, Pedro Silva, Luis Silva, Juan González, Griselda Maldonado Ferreira, Luisa Saavedra Lever, Eduardo Olivares Maureira, Rosa Hilda Ríos Tapia, Susana Quesada Olmos, Osvaldo Carroza Olmos, Manuel Maldonado Bastía, Nelly Arriaza Galleguillos, Santiago Díaz, Juanita Araya, Sergio Díaz Araya, Enrique Díaz Araya, Juan Díaz Araya, Alejandra Díaz Mora, María Carvajal Ibacache, Robelindo Carvajal Cortés, Carmela Carvajal. Por su eterno descanso, roguemos al Señor.
1: Muy buenas tardes, queridos hermanos. Con la alegría nos reunimos como comunidad para celebrar juntos el Día del Señor. Hoy venimos a encontrarnos con Jesús, a escuchar su palabra y a participar de la Eucaristía, fuente de nuestra vida y de nuestra fe. Que esta celebración nos ayude a reconocer cuánto necesitamos del Señor y a descubrir que aunque en medio de nuestras dificultades, Él siempre nos acompaña y nos invita a confiar en su misericordia. Dispongámonos nuestro corazón para vivir esta Eucaristía con fe, recogimiento y alegría. Nos ponemos de pie y recibamos a quien preside esta celebración en el nombre de Cristo, nuestro párroco Jimmy Vélez, y acompañemos la procesión de entrada cantando junto al coro.

0: En el nombre del Padre, del Hijo, del Espíritu Santo.
1: Amén.
0: La gracia de nuestro Señor Jesucristo, el amor del Padre, la comunión del Espíritu Santo esté con todos ustedes. Queridos hermanos, congregamos a celebrar juntos la Eucaristía, a escuchar las Escrituras y a participar de esta mesa de la fracción del pan. Tenemos algunas coronas de misa, el eterno descanso de Margarita Maldonado Carvajal en 1 año y 7 meses de su Pascua. También oramos por Jorge Omar Manterola Centeno, recientemente fallecido, este joven que falleció en este accidente de tránsito. Aquí está su familia. Seguimos unidos con ustedes en este dolor, pero con la esperanza cristiana que Él está en Dios. También Palmira del Carmen Fernández Araya, también recientemente fallecida. Otira Estay Aranda, en su primer aniversario de su Pascua. Francisco Araya Quirós, 1 año y 1 mes de su Pascua. Rafael Donoso Fuensalida, recientemente fallecido. Sonia Lazo Seguro, 17 años de su fallecimiento. Josefina Grandón, 6 meses de su Pascua. Maribel Lazo, 5 meses de su Pascua. Ramón Segura, recientemente fallecido. Guillermo López Santos, en su aniversario. Y también oramos por Roberto Estay Vilches, en su aniversario, en 2 años y 4 meses de su Pascua. Por ello, su eterno descanso, roguemos al Señor. Al dar inicio a esta acción de gracias, que es la Eucaristía, lo primero que hacemos es reconciliarnos con Dios, pidiendo perdón por nuestras faltas y pecados, y pidiéndole a Él que nos perdone, reconciliándonos con nosotros mismos y con el prójimo. Por eso cantamos junto al coro el perdón.

0: Dios Todopoderoso y Rico en Misericordia, tenga piedad de nosotros, perdone nuestras faltas y pecados, algún día nos lleve a la vida eterna.
1: Amén.
0: Glorifiquemos a Dios cantando a la Santísima Trinidad.

0: Oremos. Señor Dios, creador y soberano de todas las cosas, vuelve a nosotros tus ojos y concede que te sirvamos de todo corazón para que experimentemos los afectos de tu misericordia. Por Jesucristo nuestro Señor.
1: Amén.
0: Tomamos asiento para escuchar la palabra de Dios.
2: Primera lectura. La palabra de Dios nos invita a mirar nuestra vida desde la fe y a confiar en el Señor, incluso cuando las circunstancias parecen difíciles. Escuchemos.
3: El rencor y la ira son abominables, y ambas cosas son patrimonio del pecador. El hombre vengativo sufrirá la venganza del Señor, que llevará cuenta exacta de todos tus pecados. Perdona el agravio a tu prójimo, y entonces, cuando ores, serán absueltos tus pecados. Si un hombre mantiene su enojo contra otro, ¿cómo pretende que el Señor lo sane? ¿No tiene piedad de un hombre semejante a él, y se atreve a implorar por sus pecados? Él, un simple mortal, guarda rencor. ¿Quién le perdonará sus pecados? Acuérdate del fin y deja de odiar. Piensa en la corrupción y en la muerte y sé fiel a los mandamientos. Acuérdate de los mandamientos. No guardes rencor a tu prójimo. Piensa en la alianza del Altísimo y pasa por alto la ofensa. Palabra de Dios.
2: Con el salmista, elevemos nuestra oración al Señor, reconociendo que solamente en Él encontramos la verdadera seguridad y esperanza. Cantamos su antífona.

Él perdona todas tus culpas y sana todas tus dolencias. Rescata tu vida del sepulcro. Tú te corona de amor y de ternura.

no acusa de manera inapelable, ni guarda rencor eternamente. No nos trata según nuestros pecados, ni nos paga conforme a nuestras culpas.

0: Segunda lectura. En la segunda lectura, San Pablo nos recuerda la importancia de vivir nuestra fe con coherencia, poniendo nuestra confianza en Cristo. Escuchemos con atención.
1: Lectura de la carta del apóstol San Pablo a los cristianos de Roma. Hermanos, ninguno de nosotros vive para sí mismo, ni tampoco muere para sí. Si vivimos, vivimos para el Señor, y morimos, morimos para el Señor. Tanto en la vida como en la muerte, pertenecemos al Señor, porque Cristo murió y volvió a la vida, para el Señor de los vivos y de los muertos. Palabra de Dios.
0: Evangelio. En el Evangelio de hoy, Jesús nos invita a mirar nuestra vida desde la misericordia, el perdón y el amor. Sus palabras nos recuerdan que también nosotros estamos llamados a perdonar de corazón y a vivir en fraternidad con nuestros hermanos. Nos ponemos de pie para escuchar la proclamación del Santo Evangelio.

Aleluya. Les doy un mandamiento nuevo. Ámense los unos a los otros, así como yo los he amado, dice el Señor. Aleluya.

0: El Señor esté con ustedes.
1: Y con tu espíritu.
0: Lectura del Santo Evangelio según San Mateo.
1: Sí, Señor.
0: Se acercó Pedro y dijo a Jesús: Señor, ¿cuántas veces tendré que perdonar a mi hermano las ofensas que me haga? ¿Hasta siete veces? Jesús le respondió: No te digo hasta siete veces, sino hasta 70 veces 7. Por eso el reino de los cielos se parece a un rey que quiso arreglar las cuentas con sus servidores. Comenzaba la tarea, le presentaron a uno que le debía 10.000 talentos. Como no podía pagar, el rey mandó que fuera vendido junto con su mujer y sus hijos, y todo lo que tenía para saldar la cuenta. El servidor se arrojó a sus pies diciéndole: Dame un plazo y te pagaré todo. El rey se compadeció, lo dejó ir y además le perdonó la deuda. Al salir este servidor encontró a uno de sus compañeros que le debía 100 denarios y tomándolo del cuello hasta ahogarlo le dijo: Págame lo que debes. El otro se arrojó a sus pies y le suplicó: Dame un plazo y te pagaré la deuda. Pero él no quiso, sino que lo hizo poner en la cárcel hasta que pagara lo que debía. Los demás servidores, al ver qué había sucedido, se apenaron mucho y fueron a contárselo a su señor. Este lo mandó llamar y le dijo: Miserable, me suplicaste y te perdoné la deuda. ¿No debías también tú tener compasión de tu compañero como yo me compadecí de ti? E indignado, el rey lo entregó en manos de los verdugos hasta que pagara todo lo que debía. Lo mismo hará también mi Padre Celestial con ustedes si no perdonan de corazón a sus hermanos. Palabra de Dios.
1: Te alabamos, Señor.

0: Tomemos asiento. Muy buenas tardes, hermanos y hermanas. ¿Cómo están?
1: Bien.
0: Qué bueno. ¿Estamos contentos o no? Después de haber celebrado el fin de semana pasado a nuestra madre, en su fiesta chica y fiesta grande, ¿no es cierto? Primero decirles que fue una hermosa celebración en la parte alta, ¿no es cierto?, desde la casa de oración, el día sábado y después el día domingo comenzamos con la misa acá en la plaza de nuestra comuna, con el obispo quien presidió la Eucaristía y luego en la tarde, ¿no es cierto?, la procesión. Partimos con la llegada de la imagen de la casa de oración. Después un hermoso esquinazo, había muchas parejas, estuvo muy bonito. Le agradecemos ese día también a todos quienes se animaron, especialmente eran jóvenes y niños que cultivan el folclor, ¿no es cierto? Y a todas las agrupaciones folclóricas que respondieron con ese hermoso homenaje a la Virgen del Carmen con un esquinazo de cueca. Para después pasar, los guasitos pasaron bien poco. Yo dije, me habían contado, dije, me engañaron, padre, pasa una cantidad de guasos. Y yo dije, ¿qué pasó? Se quedaron pastando los caballitos. No, pero al final de la procesión, llegaron tarde los guasitos, vamos a tener que ahí coordinarlos para otro año. Bueno, porque al final de la procesión eran muchos, muchos, muchos. Así que con un corazón muy... muy contento de ver cómo este pueblo verdaderamente celebra a la Madre de Dios. Y la cantidad de gente, aunque muchos me dicen, padre, pero si hubiera sido la fecha que correspondía, más gente. La verdad, yo me quedé impresionado. Para hacer una fiesta del pueblo, ¿no es cierto? Me sorprendieron, de verdad. Y toda la decoración de las calles. Oye, me encantó la procesión. Primera procesión que voy que dan... naranjitas, agüita, plátano, que te alimentan en la procesión. Agradecer a todos aquellos también tienen esa devoción, especialmente a los bailes religiosos, de brindar agua y naranja, ¿no es cierto? Qué bonito cómo el pueblo se transforma, ¿no es cierto?, en un pueblo lleno de alegría, de fiesta, lleno de música, de baile, de oración, porque cuando un baile religioso va danzando, va también la oración elevada al cielo. Así que, queridos hermanos, realmente fue una celebración hermosa que pudimos vivir juntos el fin de semana pasado. Yéndonos hoy día a las lecturas de hoy, todas las lecturas de hoy nos hablan del perdón y de no guardar rencor. Mire la primera lectura, el rencor y la ira son abominables. Y ambas cosas son patrimonio del pecado. Y si son del pecado, son del tentador, del pecador, del demonio. Y tantas veces nosotros guardamos rencor a otros. Que solamente, ¿qué genera el rencor en nosotros? ¿Genera algo bueno? ¿Algún beneficio? ¿Las faltas de perdón generan algo positivo en mí? No. Entonces Dios hoy día en la primera lectura nos dice que tenemos que sanar. Dice, ¿cómo pretende que el Señor lo sane? ¿Y cómo va a sanar ese corazón si yo sigo con ese odio, ese rencor, faltas de perdón? Tengo que atreverme a perdonar. Aunque muchas veces la gente dice, pero padre, no se lo merece. Y claramente hay mucha gente que nunca da un paso para que dijéramos, se merece nuestro perdón. Pero usted sí se merece un corazón sano, un corazón limpio, un corazón que no tiene odio, que no tiene rencor, ni ira, ni maldad. Trabaje para limpiar ese corazón, especialmente de este pecado que es abominable. Porque como hemos dicho en el Salmo, el Señor es bondadoso y compasivo. Yo decía en las otras misas de la tarde. ¿Se imaginan que Dios no fuera compasivo con nosotros y nos tuviera realmente en cuenta las veces que yo le he fallado a Dios? No me diga cuántas, pero usted piense, ¿cuántas veces usted ha fallado a Dios? Y desde chiquitito vamos fallando. Cuando le decimos, Señor, nunca más, por favor, que me vaya bien esta prueba, nunca más voy a estudiar, te lo prometo. O cuando, mamá, prometo portarme bien. Y empezamos a prometer cuestiones que después nunca cumplimos. ¿Cuántas veces le hemos fallado a Dios? ¿Cuántas veces le hemos fallado en los otros? en las otras personas, mis familiares, amigos, cómo le hemos fallado, ¿no es cierto?, también nosotros en nuestro compromiso con el medio ambiente y el planeta. Si Dios nos tuviera en cuenta todas esas veces, pucha, que nos iría mal. Pero Dios es compasivo con nosotros, su pueblo, porque somos de Él, como dice la segunda lectura. Ninguno de nosotros vive para sí, ni tampoco muere para sí. Si vivimos, vivimos para el Señor. Y si morimos, morimos para el Señor. Un día hemos nacido porque Dios nos da la vida. Y en la vida deberíamos vivir en consonancia, como decía también la primera lectura, en consonancia con los mandamientos de Dios, que y el más importante es el amor. Si aquí tampoco hay que ser tan estudioso y saber tanto. Hay gente que dice que yo no sé mucho de religión. Mire, si usted basta que sepa el primer mandamiento y el segundo. Amar a Dios y a tu prójimo. Ahí se resume toda la ley y los profetas. Amar. Somos de Él y tenemos que cumplir sus mandamientos, y especialmente el del amor. Y nuestra vida algún día terminará. ¿Iremos a dónde? Uy, con esa convicción. Me parece que se le para abajo ustedes, porque hoy día están recordando, tenemos hartas coronas de misa, personas que nombramos al inicio. ¿Dónde están ellos? Con esas ganas. Parece que están en el purgatorio. No, pues ¿dónde están? Ya, pero dígalo con convicción, pues. En el cielo, ¿no es cierto? Y porque tendemos a Dios, e iremos después al final de esta vida terrena, iremos a Dios. Y algún día, y está la esperanza cristiana, es la promesa de Cristo Jesús, que algún día cuando nos toque partir nos vamos a reencontrar. Con Dios en primer lugar, y yo siempre se los digo, nos va a preguntar cuánto amaste y serviste. No cuánto tuviste, cuánto ganabas, dónde vivías, qué título, no. Cuánto amaste y serviste. Y después de encontrarnos con Él, yo siempre les digo, yo quiero encontrarme con mi chinita, la Virgen María, y después con mis seres queridos que han partido hasta este momento. La que más extraño y que más, ¿no es cierto?, he querido es mi abuelita. Encontrarme con ella y que me abrace y decirle, viejita, llegué. Y ahí estar con ellos eternamente. ¡Qué esperanza más hermosa! Porque somos de Dios y un día volveremos a Dios. Yo decía las otras misas, y miren cómo a veces brota, y no brota de la guata, como cuando me enojo y uno dice, me salió de la guata y ni pensé lo que dije. Y a veces sale pura tontera. ¿No es cierto? Pero miren, cuando hay algo que nos atemoriza, como estos terremotos últimos que han habido, vieron los videos, sobre todo en Colombia, Venezuela, que la gente que decía, Señor, Dios, que pare esto, Señor, auxilio, nombraban a Dios. Y eso nos sale de la guata, sale del corazón, nos brota decir Dios, hasta los que no son muy creyentes. Hay gente que no es tan creyente y a veces se le sale, pero del corazón. Bueno, si Dios quiere, y uno dice, ¿y este que no creía? Porque está aquí. Y queriéndolo o no queriéndolo, sale de aquí Dios. Y por eso hoy día en el Evangelio Jesús es muy claro. Cómo nos invita a vivir en Dios a través de algo muy importante para nosotros, el perdón. ¿Cuántas veces tengo que perdonar a mi hermano sus ofensas? Mira, no dice al vecino, no dice al desconocido, a mi hermano, a alguien tan cercano. ¿Siete veces? No. 70 veces 7. O sea, siempre. Y nos pone un ejemplo. Este rey que quiere arreglar cuentas, y había uno que le debía mucho dinero, 10.000 talentos. Le suplica, perdóname, dame tiempo. Se compadece este rey. Miran, lo deja ir, pero no solamente lo deja ir. Le perdona la deuda. Y este se va feliz, perdonado. Pero después se encuentra con un compañero que no le debía nada, pues como que le debía 10 millones al rey y el otro a él le debía 100.000 pesos. ¿Y qué hizo? Casi ahorcándolo, ahogándolo, lo mandó a la cárcel. Los servidores se dieron cuenta de que es triste esta situación de injusticia, de maldad, Y le dicen al rey, lo manda a llamar, y miren lo que le dice fuertemente, ¿no es cierto? Le dice, miserable, tú me suplicaste y te perdoné la deuda. Y miren, le dice Cosino, pregunta, ¿no deberías también tú tener compasión de tu compañero como yo me compadecí de ti? Porque a veces nosotros somos igual que este hombre. Pedimos que nos perdonen, que nos den oportunidades, y nosotros, nada. En el Padre Nuestro lo decimos siempre. Perdona mis ofensas, las mías, como yo perdono al que me ofende. Pero a veces yo lo digo nomás por decirlo, pero no lo hago. Y hoy día Jesús nos dice, no. Si yo le pido perdón a Dios y quiero que me perdonen si metí la pata, yo también perdono al que también me ha ofendido. Y es tan importante vivir en el perdón. ¿Es difícil? Sí. ¿Nos cuesta? También. ¿Es imposible? No, es posible. Es posible vivir en perdón. Y necesitamos una sociedad que se perdone, una sociedad que viva en paz. Pero ojo, que el perdón, perdonar no es olvidar. Porque la gente me dice, padre, yo estoy complicado, no he podido perdonar porque no puedo olvidar. Si te hicieron un daño tan grande, ¿se puede olvidar? No. Pero si puedes vivir perdonando, sí. Porque si un daño grande, no se te va a olvidar. Pero tú vas a poder perdonar. ¿Y cómo perdono? Yo siempre doy, cuando a veces se confiesa a la persona y veo que le cuesta esto, mira, yo te voy a dar una penitencia. Reza por esa persona que te hizo daño. Y nómbralo, nómbralo, no, dilo. Juanito Pérez, ¿no hay un Juanito Pérez por aquí? Yo tenía en una capilla un Juan Pérez, yo siempre decía, Juan Pérez. Y tenía un Juan Pérez, pues. Y dilo, Juan Pérez, retú, tu tata, y ahí todo lo... Dígalo, le dije, es que me da rabias. Pero dígalo, nómbrelo. Y si quiere echarle algún apellido extra, póngale, Pérez, retú, tu tata. Y rece después de eso. Padre nuestro. Y si quiere, golpee la mesa, porque a veces nos da rabia y uno... Y sigue rezando. Y después va a decir, ah, por ese tonto, para allá y para acá, pero ya nos golpeó la mesa. Después va a seguir rezando y va a decir, ay, por ese tonto, ya no le dijo un garabato, le dijo ya tonto. Después, ah, por ese oso, ya no le dijo ni ninguna, o ese otro nomás, Juanito Pérez. Y después del tiempo va a seguir rezando. Iba a decir, ah, no he rezado por ese Juan Pérez, ojalá que haya cambiado, que no le ha jugado a la vida el resto. Hoy no he rezado por el Juan, y hace tiempo que no lo veo, hoy no he rezado, ya he puesto una rezadita. Miren cómo, camino de perdón, de conversión, porque primero con rabia, dolor, ira, y después con paz en el corazón, con perdón. El perdón se trabaja, es un camino. Es un camino que ojalá todos podamos recorrer y que como sociedad también podamos vivir. Ayer vivimos una fecha que es compleja para nuestro país y una fecha que también hay personas que siguen generando odio y división. Y hay gente que vivió el atropello de los derechos humanos y vive más en paz que la gente que no. Hay gente que realmente vivió el atropello de los derechos humanos en su familia y viven pidiendo justicia, que eso van hasta que se mueran a pedirlo, y ojalá que algún día pudiera haber justicia. Para todo atropello humano, de derechos humanos, sea de derecha, de izquierda, de todo. Porque a veces como que es válido un solo lado, y yo siempre le he dicho no, uno tiene que ser coherente. Pero no generemos más odio del que hay. Una cosa es la justicia, la memoria, y que nunca más en Chile se repitan situaciones así. Y de ningún lado, pero ni en Chile, en ninguna parte. Pero no puedo yo generar el odio, más bien recemos y busquemos una sociedad que se perdone algún día. Porque al final, si no nos perdonamos y si no tratamos de vivir en paz, ¿qué vamos a hacer? Vamos a ser una sociedad que se odia, una sociedad que no puede caminar juntos, una sociedad que verdaderamente va a ser una sociedad pobre de alma y de corazón. Y más bien recemos por esa gente que todavía sufre. Esa gente que todavía hoy día necesita de nuestra oración, pero no de nuestro odio, y no fomentar la división de esta patria, que es de todos. Por eso Jesús hoy día nos dice, aunque es difícil. Yo siempre cuento cuando surge este evangelio, el testimonio de un tío que le mataron a su hijo. como cabro joven, fue con su hermano, eran gemelos, a una discoteca en Viña, y un tipo drogadísimo empezó a molestar a un amigo. Y este lo fue a defender. El testimonio de un tío que le mataron a su hijo. Como cabro joven, fue con su hermano, eran gemelos, a una discoteca en Viña, y un tipo drogadísimo empezó a molestar.

0: Pero usted sí se merece un corazón limpio, sin odio, sin rencor, sin esa tremenda herida. Porque su hijo le dijo, él le gustaría que usted estuviera así, con ese corazón duro por la rabia, que es obvio, el dolor. No, me dice, ya, trabaje. Trabajemos por el perdón, trabajemos porque nuestros corazones estén en paz y ayudemos a aquellos que no lo tienen. Porque a veces no solamente son estas situaciones, a veces hay familias que viven en situaciones de conflicto, cuando hay poblaciones que viven bajo la droga, bajo el miedo, también no viven en paz. Trabajemos por esa paz que es tan necesaria. Especialmente a nuestra paz, también tenemos todo adornado, ¿no es cierto?, para vivir estas fiestas nacionales. Pero vivámosla y recemos por esta patria nuestra, que es de todos, pero que todos tenemos que trabajar para construir un Chile más justo, fraterno y en paz. Al Señor honor y gloria por los siglos de los siglos. Amén. Creo en Dios Padre. Que fue concebido por obra y gracia del Espíritu Santo, nació de Santa María Virgen, padeció bajo el poder de Poncio Pilato, fue crucificado, muerto y sepultado, descendió a los infiernos, al tercer día resucitó entre los muertos, subió a los cielos y está sentado a la derecha de Dios Padre Todopoderoso, desde ahí a venir a juzgar a vivos y a muertos. Creo en el Espíritu Santo, en la Santa Iglesia Católica, en la comunión de los santos, en el perdón de los pecados, la resurrección de los muertos. Elevamos nuestras oraciones al Salvador que quiso nacer de María la Virgen.
1: Por la Iglesia, por el Papa León, nuestro Obispo Gonzalo, nuestro Padre Jimmy, diáconos, ministros y religiosas, y por todos quienes tienen la misión de anunciar el Evangelio, para que el Señor le conceda fortaleza, sabiduría y fidelidad en su servicio al pueblo de Dios. Roguemos al Señor.
2: Escúchanos, Señor, te rogamos.
1: Por nuestra patria, por Chile, para que en este mes de la patria crezcamos en unidad, fraternidad y esperanza, y que bajo el amparo de nuestra madre y patrona, la Virgen del Carmen, el Señor bendiga y proteja a todos sus hijos. Roguemos al Señor.
2: Escúchanos, Señor, te rogamos.
1: Por nuestra comunidad parroquial, por nuestra parroquia San Lorenzo del Ingenio de Cabildo, por todas sus comunidades, capillas, grupos pastorales, para que permanezcamos unidos en la fe y sepamos ser una comunidad acogedora, fraterna y comprometida con el Evangelio. Roguemos al Señor.
2: Escúchanos, Señor, te rogamos.
1: Por nuestros niños, adolescentes y jóvenes, para que encuentren en sus familias y en nuestra comunidad cristiana espacios donde puedan crecer en la fe, descubrir sus talentos y poner sus vidas al servicio de los demás. Roguemos al Señor.
2: Escúchanos, Señor, te rogamos.
1: Por nuestra comunidad de Cabildo, por todos los habitantes de nuestra comuna, por quienes trabajan en el campo, en la minería, en el comercio, en los servicios y por todos aquellos que día a día contribuyen al bienestar de sus familias y de nuestra comunidad. Que nunca nos falte la solidaridad y la precaución, preocupación por quienes más lo necesitan. Roguemos al Señor.
0: Por todas las intenciones que están en nuestro corazón, nuestros familiares que hemos nombrado al inicio de esta Eucaristía y que gozan de las alegrías del reino, nuestras familias y los enfermos de las casas, quienes nos ven a través de las redes sociales y que nos escuchan a través de las radios. Por todos ellos, roguemos al Señor. A María, nuestra Madre, presentamos estas súplicas para que ella las eleve al corazón de su Hijo Jesús, diciendo, Santa María, Madre de Dios, ruega por nosotros pecadores. Amén. Tomamos asiento para presentar al altar los dones de pan y vino. Me acordé que la Virgen tiene lucecita, voy a prendérsela.
1: Liturgia Eucarística. Al presentar nuestras ofrendas, no entregamos solamente estos dones materiales. Junto al pan y el vino, queremos colocar sobre el altar nuestras vidas, nuestras familias, nuestras alegrías, preocupaciones y esperanzas. Que el Señor reciba.

aquello que hoy queremos poner en sus manos y lo transforme en bendición para nosotros. Mientras se preparan los dones en el altar, algunos hermanos realizan la colecta. Cantamos.

0: Oren, hermanos y hermanas, para que este sacrificio, que es mío y de ustedes, sea agradable a Dios Padre Todopoderoso.
1: El Señor reciba de tus manos
0: este sacrificio para alabanza y gloria de su nombre,
1: para nuestro bien y el de toda su santa iglesia.
0: Oremos. Señor, sé propicio con estas plegarias y acepta benignamente esta ofrenda de tus servidores, para que aquello que cada uno ofrece en honor de tu nombre aproveche a todos para su salvación y especialmente para que nos lleve a la vida eterna. Por Jesucristo nuestro Señor. Señor, esté con ustedes. Levantemos el corazón. Demos gracias al Señor nuestro Dios. En verdad es justo y necesario, nuestro deber y salvación, darte gracias siempre y en todo lugar. Señor Padre Santo, Dios Todopoderoso y Eterno, por Cristo Señor nuestro, porque naciendo restauró nuestra naturaleza caída, padeciendo en la cruz borró nuestros pecados, resucitando de entre los muertos nos proporcionó el acceso a la vida eterna, y ascendiendo hasta ti, Padre, nos abrió las puertas del reino de los cielos. Por eso, junto a los ángeles y santos, cantamos.

Santo eres en verdad, Señor, fuente de toda santidad. Por eso te pedimos que santifiques estos dones con la efusión de tu Espíritu, de manera que se conviertan para nosotros en el cuerpo y la sangre de Jesucristo nuestro Señor. Porque él mismo, la noche en que iba a ser entregado a su pasión voluntariamente aceptada, tomó pan, dándote gracias lo partió y se lo dio a sus discípulos diciendo: tomen y coman todos de él, porque esto es mi cuerpo que será entregado por ustedes. Señor mío y Dios mío, Señor mío y Dios mío. Del mismo modo, acabada la cena, tomó el cáliz, dándote gracias de nuevo, lo pasó a sus discípulos diciendo: tomen y beban todos de él, porque este es el cáliz de mi sangre, sangre de la alianza nueva y eterna, que será derramada por ustedes y por muchos para el perdón de los pecados. Hagan esto en conmemoración mía. Señor mío y Dios mío, Señor mío y Dios mío. Este es el sacramento de nuestra fe. Así, Padre, al celebrar ahora el memorial de la muerte y resurrección de tu Hijo, te ofrecemos el pan de vida y el cáliz de salvación y te damos gracias, porque nos haces dignos de servirte en tu presencia. Te pedimos humildemente que el Espíritu Santo congregue la unidad a cuantos participamos del cuerpo y sangre de Cristo. Acuérdate, Señor, de tu Iglesia extendida por toda la tierra, y con el Papa León, con nuestro obispo Gonzalo, y todos los pastores que cuidan de tu pueblo, llévala a su perfección, siempre buscando la caridad. Oramos por nuestros difuntos. Acuérdate también de nuestros hermanos que se durmieron en la esperanza de la resurrección, y de todos los que han muerto en tu misericordia, de forma especial de quienes hicimos memoria y recordamos en esta Eucaristía. Ten misericordia también, Señor, de todos nosotros, y así con María, la Virgen Madre de Dios, su esposo San José, los apóstoles y mártires, San Lorenzo, Santa Teresa, San Carlo Acutis, y todos los santos que vieron en tu amistad a través de los tiempos, merezcamos por tu Hijo Jesucristo compartir la vida eterna y cantar tus alabanzas.

0: Fieles a la recomendación de Jesús y siguiendo sus enseñanzas, nos atrevemos a decir: Padre nuestro,
1: santificado sea tu
0: nombre,
1: venga a nosotros tu reino, hágase tu voluntad en la tierra como en el cielo.
0: Danos hoy nuestro pan de cada día,
1: perdona
0: nuestras ofensas, como también nosotros perdonamos a los que nos ofenden.
1: No nos dejes caer en la tentación.
0: Y líbranos del mal. Líbranos de todos los males, Señor, y concédenos la paz en nuestros días, para que, ayudados por tu misericordia, vivamos siempre libres de pecado y protegidos de toda perturbación, mientras esperamos la gloriosa venida de nuestro Salvador Jesucristo. Señor Jesucristo, que dijiste a los apóstoles: la paz les dejo, mi paz les doy. No tengas en cuenta nuestros pecados, sino la fe de esta, que es tu iglesia. Y conforme a tu palabra, concédenos la paz y la unidad. Tú que vives y reinas por los siglos de los siglos.
2: Amén.
0: La paz del Señor esté siempre con ustedes.
2: Y con tu espíritu. Queridos hermanos, nos damos un saludo de paz.

0: Aquí está Jesús, el Hijo de María, el pan partido que se nos da como alimento de vida eterna. Este es el Cordero de Dios, el que quita el pecado del mundo. Dichosos los llamados a esta cena. Soy digno de que entres en mi casa. Cuerpo y sangre de Cristo nos guarden para la vida eterna.
1: Comunión. Jesús nos invita a acercarnos a su mesa y alimentarnos en su presencia. La Eucaristía es el alimento que fortalece nuestra fe y nos recuerda que no caminamos solos. Acerquémonos a recibir al Señor con un corazón humilde y agradecido. Cantamos.

0: Señor Dios, qué preciosa es tu misericordia con los hombres que se acogen a la sombra de tus alas. Oremos. Que el efecto de este don celestial, Señor, transforme nuestro cuerpo y nuestro espíritu, para que sea una fuerza quien da sentido a nuestra vida, que nos inspire también con nuestras acciones. Por Jesucristo nuestro Señor.
1: Amén.
0: Señor esté con ustedes. La bendición de Dios, que es Padre, Hijo y Espíritu Santo, descienda sobre ustedes y les acompañe siempre.
2: Queridos hermanos, nos vamos en la paz del Señor a poner en práctica lo que hemos escuchado en esta Santa Misa.
0: Demos gracias a Dios. Comendamos a nuestros fieles difuntos, especialmente a todos aquellos que están de aniversario, a María, la Madre, diciendo juntos, Dios te salve María. Como lo dijimos el fin de semana pasado, agradecer a todos quienes hacen posible la fiesta de la Virgen, especialmente a quienes nos contribuyen, a la municipalidad, al señor alcalde, que gestiona, ¿no es cierto?, las solicitudes que nosotros hacemos al gobierno regional, a la delegación presidencial, que nos autorizó ágilmente y rápidamente los permisos para la procesión, a la parroquia, porque este año la parroquia es la que solicitó los permisos para el uso de las calles. De forma especial yo quiero agradecer a Seguridad Ciudadana de la MUNI. Ellos siempre están, y no solamente la procesión grande y la chica, sino todo el año. Imagínense que aquí hay 19 capillas con 19 fiestas patronales y otras más que son devociones, ¿no es cierto?, de casas tradicionales, y Seguridad Ciudadana siempre está acompañándolos, igual que Bomberos de Cabildo, quien acompañan y asisten toda la procesión, también el hospital, ¿no es cierto?, hubo un contingente del SAMU, también en el resguardo de los danzantes, especialmente que en su danza, ¿no es cierto?, y ahí vamos a tirarle un palo al alcalde, con tanto hoyo en la calle se doblan las patitas, bueno, ¿sí? Con tanto evento, ¿se acuerdan que un año le pusieron eventos a los hoyos? No, gracias, porque también ahí ayudaron sobre todo los bomberos y el hospital, acá asistiendo los primeros auxilios a quienes danzan especialmente y a otras personas que necesitaron también de la ayuda. Agradecer a cada familia que arregló las calles, a los grupos parroquiales, a cada altar en la fiesta chica y la fiesta grande, gracias, porque son un testimonio vivo de una fe de un pueblo mariano. Cabildo es un pueblo mariano, le guste a quien le guste, ¿no es cierto? Y verdaderamente se notó. Yo dije, primera vez que voy a vivir esta fiesta, y fue verdaderamente una fiesta hermosa. Al coro parroquial, que es un gran coro que animó la misa, a los bailes religiosos que vinieron desde afuera, también a todos a quienes ayudan en la casa de oración, también a Luis, que siempre transmite y difunde también esta piedad acá, a los cantores de lo divino, que también llegaron de forma espontánea, a los que hacen los andas, que son iguales, y están horas y horas haciendo el anda allá arriba en la casa de oración. Así que todos aquellos, los anderos de la Virgen, y ahí sí tenemos para el próximo año tomar decisiones, la verdad. Yo les dije, yo este año voy a mirar, y el próximo año vamos a tomar decisiones, porque sacar dos virgencitas no tiene sentido. Yo se los digo con mucha claridad. Y menos cuando la imagen de la parroquia no tiene quien la cargue, porque este año no llegó nadie. Yo le tuve que pedir a los anderos que su devoción es con la otra imagen, pues hay que ser sincero. Le dije, niños, por favor, porque si no, se nos hubiera quedado como quinceañera arreglada y dejada. Y de verdad, la procesión es demasiado larga para tan pocos anderos. Imagínense que son hartos los de amarillo, los de la casa, y aún así, con dos imágenes en procesión, no da. Tuvieron hasta que unas mujeres que cargar, pero es muy pesado. Así que el próximo año hay que tomar decisiones, porque tampoco vamos a pasar el chascarro a sacar a la Virgen y que después nadie la lleve, porque casi pasó eso. Si no se compadecen los vecinos de al lado, la pobre nuestra se queda ahí. Y es la misma Virgen María, si fuera la Virgen y no sé, San Lorenzo, distinto. Ya uno dice, oye, saquemos también, porque son dos distintos. Pero es la misma, hasta son iguales. si fueran distintas, son iguales. Así que eso para evaluarlo. Y lo otro que yo creo que también, porque después mucha gente dice, uy, era la fiesta, no sabíamos. Tenemos que trabajar en la difusión. Esto es algo grande, ¿eh? Yo el tiempo que he estado en Cabildo y lo que he escuchado, esto es lo más grande que tiene Cabildo. Y yo se los he dicho, yo conocí a Cabildo desde afuera por la fiesta de la Virgen del Carmen. Ni siquiera por la Quintrala, que yo ahí le decía el otro día, yo le sacaría más partido a la Quintrala, a la Hacienda del Ingenio y todo eso. Yo disfrazaría a una viejita y la mandaría a las 12 de la noche, paséate. Y vamos haciendo misa y cosas, no sé. Yo le sacaría mucho provecho a eso, turísticamente, alcalde, ahí hay que darle el diente. Pero no, y Cabildo se sabe y se conoce afuera por su fe. Y bueno, y todos los bailes que van representándolos a todos ustedes, Andacollo. Y verdaderamente es un pueblo de fe. Yo de verdad me sentí muy contento de todo lo que se manifestó este fin de semana. Así que para el próximo año, Dios mediante, no haya tanta lluvia como este y podamos hacer la fiesta que corresponde. Y realmente yo me he dado cuenta, esto no es una fiesta solamente de la casa de oración, no es una cosa de la solamente la parroquia, esto es una fiesta del pueblo, de todo el pueblo de Cabildo. Así que yo les doy felicitaciones porque tienen una hermosa fiesta religiosa. Y así que ahí a ella, la que es el centro, la que nos lleva a Jesús, yo creo que también merece un fuerte aplauso a la Virgen del Carmen. Ah, hoy día está de día, pues ya deberíamos que le cantado estas son las mañanitas, porque hoy día es el santo nombre de María. Las que tienen nombre María, feliz día, porque están hoy día de santo. Todas las Marías le damos un fuerte saludo. Así que felicitaciones también a todas las Marías. A final de mes vamos a tener la misa a la chilena, ¿no es cierto? Y ojalá que estas fiestas de la patria sean en respeto, cuidado, no haya ningún exceso, ni tampoco lamentemos ningún accidente. Ya el 19 tenemos misa igual, ojalá que lleguen con lentes, no importa, con caña, pero lleguen. Y el domingo también las misas habituales de la parroquia, ¿no es cierto? Y, ¿qué otro aviso? Afuera va a estar unos jóvenes de la Pastoral Juvenil que van a ir a un encuentro misionero en Santiago, la congregación del Padre Juan Tapia, ¿no es cierto? De los, me olvidé el nombre, Verbo Divino. Invitaron a los jóvenes de la Pastoral Juvenil a un encuentro misionero y van a estar pidiendo ahí quien quiera y pueda cooperar, ¿no es cierto? Para la inscripción van 5 representando a nuestra parroquia a esta invitación que la congregación del Padre Juan nos hizo. Así que quien quiera cooperar, ahí van a estar las chiquillas, ya ahí echando monaditas. Así que eso, muchas gracias, que Dios les bendiga. Yo me despido hoy día de aquí, porque tengo otra misa que me pidieron, así que voy a celebrar. Por eso don Bernardo se va a despedir de ustedes afuera. Nos despedimos gracias al coro y a los jóvenes de confirmación. Hoy los jóvenes de confirmación, gracias chicos. Ellos inflaron más de 500 globos. Para que vean que las cosas a veces uno propone y Dios dispone, ¿sí? O las condiciones climáticas. Hicieron una manga gigante de globos y antes que pasara la Virgen el viento, se los llevó. Pero niños, gracias también por el esfuerzo, porque la Virgen sabe lo que hicieron por ella y también estuvieron ahí. Pero el viento fue más fuerte, así que igual gracias a los jóvenes de confirmación. Nos despedimos cantando.

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3: Son las 3 de la madrugada y 54 minutos.
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1: Son las 4 de la madrugada y 12 minutos.

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1: Son las 5 de la madrugada y 35 minutos.

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0: En el esófago.
1: Claro.
0: En el esófago, no, en la tráquea.
1: Complicado. Sí.
0: Pero terrible, terminó intervenido.
1: Sí, nosotros lo hemos dicho aquí, esto de que no es llegar y pasarle una viruta o una cebolla o un limón a la parrilla, hay que lavar la parrilla. Entonces, claro, si uno, después de pasarle ese elemento de metal, hace la pega de lavarla...
0: Echarle agua, literalmente.
1: Bueno, o sea, con agua, con detergente, con una espuma como con la que uno lava los platos, digamos, con esa esponja. No sé, amarilla con verde. Sí, pues hay que lavarla. No es que se
0: pierda. No queda la grasita ahí.
1: No es que se pierda el sabor de la carne. No, pues esa grasa se pudre a la larga. Eso es pura contaminación. Eso lo dicen todos los expertos en este tema, digamos. Claro, más allá del romanticismo de la parrilla andrajosa, que uno llega y le mete la cebolla, le chanta un pedazo de carne. Sí, eso puede ser en el campo alguna vez, digamos. Pero cuando está la situación más bien controlada en la casa y uno sabe ya recibir gente, hay que darse un poquito el momento de lavar eso, digamos, no es llegar, insisto, ni con una escobilla de metal ni con una cebolla, porque puede terminar siendo peligroso. Y lo del metal, claro, porque incluso en la última noticia se la nota y pone la radiografía.
0: Claro, de este caso. Lo muestra.
1: Entonces, y se ve ahí como una hebra, una viruta, claro, un hilo de metal, y eso, digamos, está contraindicado.
0: Un filamento metálico, 3 centímetros. Claro. No, imagínense, y el caballero traga y sintió un intenso dolor en el tórax. Y cada vez que tragaba tenía un dolor intenso, terminó en urgencia el mismo día, al ratito nomás. Claro,
1: es como tragarse una espina grande de pescado. Terrible. No está bueno que en un restaurante den pescado con espina, por si acaso. ¿Ah? A no naturalizar, digamos, el tema. Bueno. Ya, oye, otro tema, sí, el informe de Contraloría, que no es no es chiste, digamos. Entre enero del 2024 y mayo del 2025, entre enero del 24 y mayo del 2025, Contraloría estuvo mirando algunos casos de urgencias en varios hospitales y detectó que hubo pacientes que esperaron más de 3 días. No cualquier paciente, no digamos que habían llegado de una pichanga con un esguince. Pacientes en riesgo vital que esperaron después de ser categorizados incluso en el triage, porque para eso están estas unidades, digamos, en la urgencia. Los que no han ido a una urgencia hace harto tiempo, que tienen la suerte tal vez de atenderse solo en la salud privada, esto no lo conocen, pero esto se vive día a día en las urgencias del país, y esa categorización te dice, ya no, usted viene por algo bien complicado, es de cuidado, téngame un poquito de paciencia, pero lo vamos a atender luego. Así le dicen a uno, ¿sí? Bueno, y pasan las horas, más de 73 horas.
0: Estamos hablando de 3 días.
1: 3 días.
0: Claro.
1: 3 días esperando una atención, se supone, para un paciente con riesgo vital. Esto se detectó en 4 hospitales de la región metropolitana. Entiendo que las autoridades del actual gobierno van a hacer algún tipo de anuncio sobre esto, pero, o sea, por más que haya pasado en el gobierno anterior, ¿cómo no llamar a escándalo?
0: Claro. ¿Sí?
1: O sea, no puede ser, no puede ocurrir.
0: Hay, digamos, una responsabilidad del Estado.
1: No puede ocurrir, hay un Estado aquí que falla. Yo la última vez que me tocó ir a una urgencia en el Hospital Salvador, se empezó a inundar la urgencia hace unos meses porque el baño estaba tapado y nadie hacía nada, y de repente la gente se tuvo que ir como para las paredes, así, porque la sala de urgencia se empezó a inundar. ¡Qué asco!
0: Terrible.
1: Y llega un gallo con una toalla nueva y no lo podía limpiar y no. ¡Ay, qué atroz! Y ahí tú decís, aquí sí que no estamos a la altura.
0: Y con mucha aquí gente sí esperando, no, mucho tiempo, además, Rodrigo.
1: Mucha ahí. Gente esperando. Sí. Yo andaba con un paciente oncológico, entonces teníamos prioridad, pero, pero otras personas lo pasan muy mal, muy mal.
0: Los hospitales que aparecen en esta información o en este informe de la Contraloría, el Hospital Sotero del Río, el Félix Bulnes, el Hospital El Carmen de Maipú y el Hospital Barros Luco. Esos son los 4. ¿Cómo les ha ido a ustedes cuando han tenido que ir a una urgencia en el sector público o han tenido que acompañar a alguien cercano a la urgencia en el sector público?
1: Insisto, con esa categorización previa, en donde te dicen, ya, vamos a poner todos los esfuerzos para que estas personas que tienen una mayor complicación,
0: S1, claro, está en riesgo vital.
1: Bueno, vamos.
0: No sé si te lo dirán o no. Así
1: hagamos la pega para poder atenderlo luego.
0: Claro.
1: Esperaron más de 3 días. No puede ser.
0: 73 horas los que estaban en riesgo vital, hasta 84 horas, casi 85, 84 horas 45 minutos, quienes fueron categorizados como C2 de alto riesgo.
1: Imagínate, el Sotero del Río, ¿cuántos años llevamos hablando del nuevo Sotero del Río? El nuevo hospital ya ahí está, está construido, yo pasé por ahí antes de ayer. Tremendo hospital, ¿cuándo se va a llenar? ¿Cuándo se va a inaugurar? ¿Dónde están los especialistas, los técnicos, las lucas, la tecnología, las máquinas? No están. En el caso del Salvador, en Providencia,
0: que también está listo.
1: El edificio está hecho. Bueno, imagino que no es fácil echar a andar un hospital, por supuesto, pero 20 años, 10, 15.
0: Por lo menos, ¿no? No sé si 20, pero más de 10, sí.
1: Piñera 1, la primera piedra del Sotero del Río.
0: Me acuerdo.
1: Después vinieron varias primeras piedras.
0: Sí. Ustedes pueden contarnos de su experiencia, particularmente en las urgencias y en el sector público de la salud. El WhatsApp más 569-78-880770.
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3: Cooperativa. 6:21 minutos. 6:21 minutos.
0: Hablemos de La Roja, que sumó otros 2 amistosos al calendario. El seleccionado nacional jugará con Colombia en noviembre. El Real Betis de Pellegrini ganó y firmó su mejor arranque liguero, Ivo Bay.
4: La selección chilena confirmó la realización de 2 amistosos más para el mes de noviembre. La Roja de Nicolás Córdoba se medirá ante Colombia en una serie de 2 juegos amistosos. El 13 de aquel mes, Chile visitará Cali para jugar ante los locales este partido que irá en ayuda de los damnificados del terremoto que afectó a aquella zona el mes pasado. Después de aquello, la revancha será en nuestro país 4 días más tarde. En España, el Real Betis de Manuel Pellegrini firmó el mejor arranque de liga de su historia. Esto tras derrotar como visitante por 2-1 al Villarreal. Con esto, los béticos marchan en la segunda casilla con 12 puntos, 4 victorias y 5 partidos del torneo. Es el registro que alcanzó el equipo del chileno Pellegrini. Fue el mismo entrenador quien valoró el positivo arranque de su elenco.
5: Sí, por supuesto, tener 12 puntos de 15 es muy positivo. Sobre todo que tenemos además esta semana 6 puntos más por la liga. Ya después nos insertamos con mayor continuidad en la Champions League, que es siempre difícil a mitad de semana. Pero yo creo que hay mucha conciencia del plantel de que tenemos que demostrar en el campo hasta dónde podemos llegar, en la medida que, como digo, tengamos un plantel, no un equipo, un plantel comprometido con una idea futbolística, que por supuesto ganaremos, perderemos, como nos pasó con Levante, pero creo que el convencimiento está y de que tratamos de mostrar partido tras partido.
4: En los Juegos Suramericanos de Santa Fe, Argentina, la delegación chilena sumó sus 2 primeros oros. En el Mountain Bike Cross Country llegó la primera dorada gracias a Catalina Vidaurre, que finalizó en el primer lugar. En el segundo, acompañando también en el podio con la plata, también estuvo la chilena Florencia Monsalve. Tras finalizar con la primera dorada para el Team Chile, esto dijo Vidaurre.
6: Nada, muy contenta, estaba bien nerviosa, la verdad. No venía de una buena racha, así que la mañana estaba bien callada, estaba analizando todas las posibles tácticas junto a la Poppy, conversamos plan A, B, C, queríamos sí o sí hacer el 1-2, así que nada, muy contenta.
7: Planificado entonces que era el 1-2.
6: Da lo mismo cómo íbamos a sacar 1-2, da lo mismo quién, si la Pop yo. Pero me pasó que desde el inicio yo decía como que me sentía cómoda en el circuito, así que nada, tocó confiar y fluyendo vuelta tras vuelta. Muy contenta, por suerte no me dijeron antes, yo creo, porque si no me ponía más nerviosa, pero ahora que ya lo logramos, nada, muy feliz. Siempre nos toca más o menos abrir estos juegos del mountain bike. Así que espero que vengan muchos más y eso
4: por. Por su parte, el otro oro del día, el segundo para la delegación chilena, llegó en los eSports gracias a Ángel Hinostroza en un simulador de conducción. Por la información del deporte en el diario de Cooperativa.
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11: Cooperativa, 6, 25 minutos. 6, 25 minutos.
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1: La prensa, la tercera, seguridad municipal, gobierno ingresa reglamento y crea nueva causal para destitución de alcaldes. El decreto supremo entró a Contraloría, además de referirse al cese en el cargo de los jefes comunales, regula elementos defensivos y de protección que deben portar los inspectores. Ah, pero no dice cuál es la nueva causal. Ya, pasa el tema este. Expertos se suman a alerta del Banco Central por crecimiento, prevén que el PIB del tercer trimestre no va a superar el 1%. Mala cosa, estamos en el tercer trimestre. Julio, agosto, septiembre. San Pedri supera su mejor registro goleador a 7 fechas de la final del torneo. Se pasó San Pedri.
0: 25 goles.
1: No, lleva. Da una locura. De Pitt y la maldición de Widow's Bay se coronan en los semis. Cast a puertas de su debut en la ONU prepara bilaterales, pero se descarta cita con Trump. Sí, hasta ahora no. Lo dijo ayer en una entrevista con la Cristina González en la Radio Agricultura, que no está agendado nada con Estados Unidos. Catalina Vidaur da el primer oro a Chile en Juegos Sudamericanos de Santa Fe, en el mountain bike. Lo contaba recién el libro. El mensaje del ministro Quirós en Chile de hoy en Madrid, la estrategia no se cambia. Ahora, otra cosa es lo que tenga que hacer entre medio, ¿ah? Porque una cosa. Vidaur da el primer oro a Chile en Juegos Sudamericanos de Santa Fe, en el mountain bike. Lo contaba recién el libro. El mensaje del ministro Quirós en Chile de hoy en Madrid, la estrategia no se cambia.

0: pérdidas, la economía cruzada con el deporte ahí. Y el presidente Kast presentará un plan de emergencia laboral post fiestas patrias. Eso tiene que ver con la inmediatez, con el que se hace mientras tanto al que aludías tú, Rodrigo. Encargó su elaboración a los ministros de Hacienda, Trabajo, Obras Públicas y Vivienda, según les contó a los timoneles oficialistas en La Moneda. 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
1: El diario El Mercurio: gobierno apela en Madrid a una batería de reformas transformadoras para atraer inversiones. Primera jornada del Chile Day. Esto se cierra mañana en Londres. Viene lo de la reforma del sistema político, que contaría con los votos para ver la luz este mes. Lo contaba ayer Gloria Gutiérrez con nosotros en la mesa de reporteros. Y viene todo el debate de la inteligencia artificial. ¿Cómo esto cruza la geopolítica entre China y los Estados Unidos? ¿Es factible frenar y regular la herramienta? Expertos advierten desafíos de la coordinación global. Lo conversábamos ayer con el profesor Ricardo Baeza Yates de la Universidad de Chile. Bueno, hay toda una cobertura del Mercurio ahí. Los premios Emmy y el Mundial de Rally también vienen en la portada del Mercurio.
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20: Cooperativa. 6:32 minutos. 6:32 minutos.
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21: Buenos días, Radio Cooperativa.
22: Hola.
21: Hola. Bueno, es un desastre acá en Cerro Raya, el nuevo Feliz Bunes. Horas de espera hasta de 5 horas para que te atiendan. 5.

0: Cora. En otro Cefán, que es de Pudahuel, hasta 2 a 3 horas para que te atiendan. Es un desastre la salud pública aquí en Chile. Y nunca va a mejorar. Salga quien salga de presidente, nunca va a mejorar la salud pública. Por eso a veces es mejor comprar un bono y atenderse particular. Saludos.
1: Ahora, en el caso de la urgencia es un poco más difícil.
2: Ahora, 3, 4, 5 horas lo hemos naturalizado hace mucho tiempo, digamos, pero comparado con estas 3 días que tuvo que esperar uno o varios pacientes en riesgo vital, incluso 3 días de espera, llama como a la sorpresa. Uno entiende que las cosas tal vez no funcionan todo lo bien que deberían, pero este es un informe de Contraloría que detectó que entre el 2024, o sea, todo el 2024, porque de enero para adelante y parte del 2025 hasta mayo, se registraron esos tiempos de espera, yo digo escandaloso, para la gravedad de los pacientes, digamos, porque insisto, no es que uno iba solo con un dolor de cabeza o, no sé, un esguince en el pie.
1: Había riesgo vital.
2: Había riesgo vital, incluso en algunos casos, ¿no? Entonces, llama la atención. Muy
1: importante el caso. Fueron 2.417 pacientes que estaban clasificados como C1, o sea, en riesgo vital, y más de 140.000 que estaban categorizados como C2, que significa de alto riesgo, claro, y que fueron atendidos fuera de los tiempos máximos definidos.
2: No, o sea, para eso se hace esa categorización, para respetar los tiempos protocolizados por el mismo sistema de salud. Y así todo ya vemos que...
1: Ahora, el señor hablaba de comprar un bono y atenderse de manera particular, claro, y eso puede funcionar cuando uno va y tiene tiempo para comprar el bono, ir al médico al día siguiente.
2: O para una consulta en particular, digamos.
1: Pero no en caso de urgencia, porque irse, si uno está en el sector público, si uno es FONASA, irse a una clínica...
2: A una urgencia, claro, pagáis un ojo en la cara.
1: O sea, puede terminar siendo impagable, incluso, salvo que estés en riesgo vital, porque ahí... Corre la ley de urgencias, tienen que atenderte en el sector privado, sí, hasta que te estabilizan y ahí te pueden trasladar a otro lugar, te pueden derivar. En invierno, en todo caso, las urgencias de las clínicas también están bien colapsadas, particularmente en invierno.
2: Los niños.
1: El WhatsApp Cooperativa, estamos hablando de las experiencias que ustedes han vivido en la urgencia del sector público a partir de este informe de Contraloría. Más 569-78880770.
2: Ya. ¿Noticias?
1: ¿El rally? Vamos a la región del Biobío.
2: Christopher Espinosa.
3: Solo números positivos deja una nueva fecha del rally mundial en la región del Biobío. Se estima en cerca de 450.000 personas que llegaron a la región para disfrutar de la fiesta tuerca. El gobernador regional del Biobío, Sergio Yagaman, fue parte de quien realizó un balance preliminar.
4: Estimamos más de 450.000 personas visitaron nuestra región, la capacidad hotelera estuvo copada todos los días y además un comportamiento bastante ejemplar de parte de la ciudadanía. Entonces, la ecuación es muy simple: comportamiento ejemplar de la ciudadanía, trajimos al presidente de la República que compromete los recursos a nivel central, la región, el Consejo Regional aprobó los recursos y tuvimos una fecha impecable. Entonces, creemos que reunimos todas las condiciones para que este evento, que es mucho más que solo deporte y rally, sino que es una oportunidad de reactivación económica para la región, se mantenga en nuestra región del Biobío, y esa es una decisión que no tomamos nosotros. No obstante, generamos todas las condiciones para que se mantenga.
3: En temas de seguridad propiamente tal, el general Renzo Micono, jefe de la zona policial de carabineros en el Biobío, dio cuenta de 2 operativos de relevancia. Pero más allá de que hubo 7 personas detenidas, son hechos puntuales en el marco de una fiesta que congregó a más de 450.000.
5: Fueron 2 incidentes donde un grupo de jóvenes prácticamente que estaban alojando ahí con su respectivas carpas, van e intimidan a una pareja que estaba en el rally esperando las carreras, ¿cierto?, durante la noche, con un arma de fuego. Los jóvenes, que son 5 menores de edad, más uno de 18 años, fueron detenidos de inmediato. Y otro incidente que hubo, que fue una persona que hizo unos disparos con un arma de fogueo, María Las Cruces, también fue detenido. Esos fueron los 2 procedimientos, podríamos señalar como policial, importantes. Claro, asistieron efectivamente a un piloto que tuvo un accidente con los primeros auxilios, esperando que llegara después la ambulancia y el rescate aéreo que se desarrolló.
3: Si bien la decisión aún es de la FIA, ya están todas las condiciones dadas en Chile para albergar por 3 años más el Mundial de Rally. Lo explica Felipe Horta.
6: Insisto, el rally es un fenómeno social. Claro y definitivamente es un fenómeno que hoy día tú te das cuenta el nivel apacible, cariñoso, comprometido de la gente para presenciar este evento deportivo. Solo respetando una cinta amarilla. Eso, yo ahí es donde creo que hay una evaluación en lo personal que nos obliga todavía a acercar a la ciudadanía más a este evento mundial. Y la idea que ya hemos conversado con el alcalde Héctor Muñoz es que traigamos de vuelta la especial callejera el próximo año en el Parque Bicentenario.
3: Será en octubre cuando se conozca la programación definitiva de la FIA. ¿Cuáles serán las nuevas fechas del WRC para el año 2027? Chile quiere postular y el Bío Bío es su sede.
1: Se ajustan los últimos detalles para lo que será esta semana de fiestas patrias. Hay fiscalizaciones sanitarias, en Estación Central hubo incluso un decomiso de carne. Todo lo cuenta Cristian Aburto.
7: Con un pie de cueca y con representantes del circo en la Fonda de Ñuñoa en el Estadio Nacional, llamada El Corazón de Chile, se dio inicio a esta semana de las fiestas patrias. Allí se presentó el visor territorial Chile Te Quiero en 18, que es una plataforma que reúne en un solo mapa a todas las actividades autorizadas del país en el contexto de las festividades. La herramienta está disponible a través de la página web del Ministerio de Bienes Nacionales, donde al ingresar se despliega un banner con cada una de las actividades, donde incorpora a fondas, circos y ramadas comunales autorizadas en cada región del país. La ministra de Bienes Nacionales, Catalina Parot, explicó cómo funciona el visor de actividades.
8: Dar a conocer la página Chile Te Quiero en 18, en el que nuestros seremis a lo largo de todo Chile han hecho un trabajo de ir detectando dónde están los circos, las ferias costumbristas, dónde están las ramadas, dónde están las picadas, y todos esos lugares se han subido a la web. Entonces hoy cualquier persona desde su teléfono puede tener acceso.
7: En algunas comunas ya comenzaron las actividades dieciocheras, como en Huechuraba, donde se prepararon más de 1.100 kilos de pebre para los vecinos de la comuna, quienes podían asistir con su bote a recoger un poco de este alimento típico chileno. Conversamos con algunos fonderos del Estadio Nacional, quienes nos indicaron cómo estarán los precios en los productos más consumidos y los que también nos entregaron sus proyecciones de ventas para las fiestas patrias.
9: Partimos más o menos desde los 5.000 pesos, que van a estar las empanadas, los choripanes. Seguimos con los anticuchos y los pastel de choclo, que van a estar alrededor de 10.000 pesos, y los terremotos a 7.000.
7: ¿Y esperan harto público?
9: Sí, eso es lo que más
10: lo primordial.
9: Igual que el año pasado, y ojalá más.
7: Sin embargo, en el contexto de las fiestas también se realizan fiscalizaciones. La Seremi de Salud de la Región Metropolitana, en conjunto con la Municipalidad de Estación Central, realizó chequeos a 3 carnicerías de la comuna, donde lamentablemente las 3 presentaron irregularidades que principalmente están asociadas a problemas de rotulado, donde no se apreciaba en la etiqueta la procedencia del producto o la fecha de elaboración. Además, a uno de esos locales, que se ubica en la intersección de Ecuador con María Rosas Velázquez, se le tuvo que realizar el decomiso de carne y queso por estar en mal estado. La Seremi de Salud Metropolitana, Pía Venegas, da tips para comprar carne de forma segura.
11: Primero siempre es lo asociado a la cadena de frío, que esté encerrada en las mismas vitrinas, el color, la textura, el olor. Lo importante siempre es que vengan con rotulación de origen, fecha de elaboración, fecha de vencimiento y también qué contiene el alimento. En el caso de estas carnicerías que tienen venta de alimentos libres, es importante considerar que nosotros como autoridad sanitaria, cuando revisamos la información administrativa del local, revisamos el loteo de cada uno de estos productos. Entonces ahí sí garantizamos que se esté cumpliendo estas indicaciones.
7: Aparte de Ñuñoa, habrá otras fondas en la capital, como la del Parque O'Higgins, Lady Inés en Providencia, Viva Chile en Lo Barnechea, Doña Rosa en Independencia, la Semana de la Chilenidad en Padre Hurtado, entre otras, las que en su mayoría estarán activas del 17 al 20 de septiembre para que quienes deseen asistir puedan disfrutar con toda la familia las fiestas patrias.
2: A propósito, hoy día hay actividad respecto de la salida de Santiago en la ruta 68 en el peaje Lo Prado. Con el tema de los viajes en el aeropuerto van a estar algunas autoridades del Ministerio de Transportes, y se lanza el plan de seguridad para este 18. Va a estar ahí el viceministro Alvarado, el alcalde de Bordes también. Foco, por ejemplo, en la región de Valparaíso. Como son poquitos días, mucha gente, destinos cercanos a Santiago, va a ser muy visitado seguramente el litoral central, el Quisco, Punta de Tralca, el Tao, Guailandia, San Sebastián, Cartagena, Algarrobo, Mirasol, el Yeco, ¿sí?, y otros. Belén Velázquez.
10: Son casi 8 puntos porcentuales más que el año pasado los que registra la Cámara Regional de Comercio en cuanto a intención de ocupación hotelera para las fiestas patrias. Pues pese a que muchos pensaron que el hecho de tener un fin de semana de solo 3 días iba a ser poco beneficioso, resultó ser positivo para algunos destinos como la región de Valparaíso, según explicó la presidenta de la Cámara Regional de Comercio, Marcela Pastenes.
12: Las cifras que estamos observando son positivas y nos permiten mirar con optimismo estas fiestas patrias. Registramos una intención de ocupación promedio regional del 65,74%, casi 8 puntos porcentuales por sobre la ocupación efectiva alcanzada durante el mismo periodo del año pasado. Creemos que este año existe un factor que puede jugar especialmente a favor de la región de Valparaíso al tener menos días de celebración. Muchas familias podrían optar por destinos cercanos que le permitan aprovechar mejor el tiempo disponible, y ahí nuestra región tiene una gran ventaja, no solo por su cercanía con Santiago, sino también por la diversidad de experiencias y destinos que ofrece nuestra región.
10: Se espera que cerca del 23% del 1.300.000 viajes que proyecta Cernatur para este fin de semana tengan como destino la región de Valparaíso, donde la Cámara de Comercio ha dicho que Olmué y Concón ya sobrepasan el 90% de reserva hotelera. Valparaíso y Viña del Mar no se quedan atrás, mientras que el puerto abrirá el popular Parque Alejo Barrios y se realizará la Fogata del Pescador, ambas de acceso gratuito. En Viña del Mar, las fondas del Sporting tendrán entrada gratuita entre las 12 del día y las 14 horas. Luego se cobrará 8.000 pesos más el recargo de la plataforma Passline. Yuri Muñoz, gerente de eventos de Sporting, y la general de Carabineros, Patricia Vázquez, entregaron detalles.
13: La verdad, la oferta gastronómica y entretención es bastante grande. Vamos a hacer espectáculos, nosotros arrancamos día 17 con amigos de artistas. Los espectáculos son todos los días a las 6:30 de la tarde. El día 18 tenemos a María José Quintanilla, después tenemos un show internacional que es primera vez que lo vamos a hacer, que es Ráfaga, y terminamos con Vasconcelos a las 5 de la tarde el día 20.
14: Vamos a tener 3 anillos de seguridad. Más alejado del sector de Sporting, hablando como zona cero, es el borde costero, lo que va a ser Avenida Perú, Reñaca, toda la Avenida San Martín. Posteriormente, el segundo anillo de seguridad, que es la parte exterior de Sporting Club, y al interior, Carabineros ha establecido una tenencia temporal, contingente fijo de más de 40 carabineros que van a estar desplegados al interior de la fonda.
10: Limache tendrá también su clásica fiesta de la chilenidad con artistas como la Sonora Barón y Combo Tortuga. La fiesta del Guatón Loyola se tomará una vez más los Andes, y Concón, la capital gastronómica, ofrecerá también panoramas de cara a estas fiestas patrias en la región de Valparaíso, donde Metro, además, informó que para el día 17 adelantará su hora punta, considerando que la gente terminará más temprano su jornada laboral.
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16: El presidente José Antonio Kast hizo un llamado a la unidad nacional para los desafíos futuros, pero desde la oposición acusan que la moneda no ha sido dialogante en su agenda. Mariano Reyes.
17: Los 6 meses de gobierno partieron con una nota 3,4 de la ciudadanía, evaluación negativa que recogió la última encuesta CADEM, donde además se grafica un 62% de desaprobación a la gestión del presidente Kast. Y en el afán de lograr nuevos espacios para conectar con la ciudadanía, el mandatario estrenó un nuevo formato, una cadena digital donde hizo un llamado a la esperanza y anunció una nueva etapa para el país.
18: Chile es mucho más grande que cualquiera de nuestros problemas y desafíos. Esa misma convicción es la que necesitamos hoy. Estimados compatriotas, después de la tormenta siempre sale el sol. Y en Chile, que ha pasado por diversas tempestades, volverá a salir el sol. Estas fiestas patrias deben ser también una celebración de la esperanza. Chile comienza una nueva etapa.
17: Y tras dar el puntapié inicial a las ceremonias típicas de fiestas patrias, el presidente Kast hizo un llamado a la unidad nacional en el marco del Tedeum evangélico del fin de semana. Como respondió la oposición, hablan los secretarios generales del Frente Amplio, Constanza Martínez, del PS, Arturo Barrios, y de la DC, Alejandra Kraus.
19: del dicho al hecho hay mucho trecho. La verdad es que este gobierno ha sido particularmente poco dialogante y poco convocante. Hoy día tenemos un aumento del costo de la vida. Estamos atravesando quizás el 18 más caro que hemos tenido. Y eso ha sido por medidas que ha tomado este gobierno.
20: Uno no puede estar en contra de los llamados de unidad, pero la verdad que el presidente predica lo que no practica. Todas las veces ha señalado que va a gobernar para todos los chilenos y eso no ha sido así.
21: Cuando se llama a la unidad, es en todo espacio. Y eso esperamos del gobierno de Kast o de cualquiera.
22: Se acusa falta de credibilidad a este llamado a la unidad debido a que el propio Partido Republicano no acudió a los grandes acuerdos del país en los ciclos anteriores. Reflexiona al respecto el jefe de la bancada de diputados republicanos, Benjamín Moreno.
23: Es que hay llamados a la unidad y llamados a la unidad. Sí, hay que ser súper claro en eso.
24: Y júzguenos por lo que estamos viendo desde el 2026 en adelante, si quieren. Nosotros anteriormente estábamos claramente en una posición de oposición al gobierno. Cuando te tiran un proyecto en el que tú no estás de acuerdo, después te dicen, lleguemos a grandes acuerdos. Y el que se reste, porque legítimamente lo puede encontrar malo, pasa a ser como el malo de la película. Pero nosotros hemos planteado, bueno, lleguen con sus propuestas. Nosotros cuando nos restábamos de cualquier iniciativa, entregábamos nuestros argumentos.
22: La Moneda ha atribuido el desánimo ciudadano a las complicaciones para encontrar trabajo. En esa línea, el viceministro Alvarado aseguró que están buscando fórmulas. Sin embargo, desde la oposición, el exministro del Trabajo Ricardo Solari, socialista y panelista del Primer Café en Cooperativa, aseguró que el pesimismo lo instaló este mismo gobierno.
2: Otra cosa, hacer más con los mismos recursos, ¿se podrá? Eso dice Hacienda para la elaboración de lo que viene, el presupuesto. Se supone que va a tener un foco en el empleo. Jorge Espinosa.
25: En medio de una economía que no crece y con un desempleo que bordea los dos dígitos, el gobierno está elaborando el presupuesto 2027. Desde Madrid, el ministro de Hacienda, Jorge Quirós, deslizó el principio que guiará ese proyecto, mientras que en La Moneda, el viceministro Claudio Alvarado ratificó el énfasis que tendrá la inversión pública.
26: Yo dije una frase que fue muy discutida, se puede hacer más con menos. Bueno, digamos que se puede hacer más con lo mismo. Y esto se hace con un trabajo diario de manejo, de gestión, que se aproxima a la ley de presupuesto. Y queremos en esa ley perseverar en el esfuerzo que llevamos haciendo hasta ahora.
27: Cuando tenemos las tasas de desempleo actuales, el presupuesto de la nación tiene que estar orientado a la ejecución de inversiones en desarrollo de infraestructura. Ahí está la oportunidad efectiva y real para generar esos puestos de trabajo.
25: Hacer más con lo mismo, como advirtió el ministro Quirós, anticipa otro año de estrechez fiscal, más aún cuando próximamente será promulgada la mega reforma que recaudará menos impuestos. El economista y académico del Magíster en Economía y Políticas Públicas de la Universidad Autónoma, Rodrigo Trenamil, describió la situación.
28: Hoy existe amplio consenso en que hay poco o ningún espacio para expandir significativamente el presupuesto. Las señales del gobierno apuntan a un crecimiento de apenas entre 0 y un 1%. Si los recursos son prácticamente los mismos, el espacio está en reasignar gasto desde programas de menor efectividad hacia iniciativas que generen mayores resultados. En empleo, esto implica fortalecer programas con evidencia de inserción laboral efectiva. En seguridad, el foco debería estar en las capacidades que hoy aparecen como prioritarias. Inteligencia criminal, uso de tecnología y datos, control fronterizo, entre otros.
25: Generación de empleo y seguridad. Las prioridades reconocidas también en el mundo político. Coincidieron en ello la secretaria general del Frente Amplio, Constanza Martínez, y el presidente de la Comisión Especial Mixta de Presupuestos, Eludi Javier Macaya.
19: Creemos que es muy importante, primero, que los recortes no se resientan, sobre todo en aquellos factores que podrían significar una mejora en materia de empleo y en crecimiento. Ahí nosotros lo que planteamos también es que hay una reactivación importante de las obras públicas, que se trató como si fuera un simple tema de recorte, pero hemos visto cómo en regiones eso impacta gravemente a la capacidad de poder generar empleo.
29: El gobierno va por buen camino, tiene que hacer el trabajo, tiene que asumir la responsabilidad, y estoy convencido de que acá lo más importante en inversión pública es la inversión en vivienda, en obras públicas, en concesiones, y por eso creemos que sería una buena medida que para el presupuesto 2027 se ponga el principal foco en esos ítems, que son los que tienen consecuencias más directas e inmediatas en la generación de empleo y generan un mayor dinamismo económico.
25: Por ahora sigue el trabajo de las subcomisiones de presupuestos que revisan la ejecución del gasto autorizado para este año, lo que sirve de base para la aprobación de la asignación de recursos del 2027. La próxima semana está previsto analizar la de los gobiernos regionales y la del ahora estratégico Ministerio de Obras Públicas.
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1: Hola, la verdad es que la última experiencia en urgencia fue bien desagradable. Tuve que llevar a mi pareja a la urgencia del Hospital El Carmen, en Maipú. Llegamos cerca de las 2 de la mañana con un dolor de estómago que, en verdad, ella se retorcía del dolor. Nos mandaron a la sala de espera, lugar en el que estuvimos hasta las 5:30 de la mañana cuando decidí retirarme de ahí, porque una funcionaria, después de consultar si era posible que adelantaran la atención, nos trató con mucha falta de respeto. Nos trasladamos a un consultorio, un CESFAM, que está ubicado en la comuna de Pudahuel. En ese lugar nos atendieron 10 de 10. Que tengan todos un muy buen día. Le habló Marcelo Jiménez desde Maipú.
3: Gracias por el mensaje, pues, Marcelo. Qué bueno que hayan atendido finalmente a su señora en el CESFAM y que ahí hayan tenido una buena experiencia. El mal rato y la espera, de todas maneras, en el hospital, sin duda, lo estuvo mal. Fue toda la noche. Nada. Estamos hablando de esto porque la Contraloría General de la República detectó que más de 143.000 pacientes clasificados en las categorías de mayor gravedad tuvieron que esperar más de 72 horas por atención. Esto es en la revisión entre 2024 y mayo de 2025 en 4 hospitales de la capital: el Sótero del Río, el Félix Bulnes, el Hospital El Carmen y el Barros Luco.
2: La salud, la salud. Temazo en Chile desde hace varias décadas ya. De siempre, tal vez. WhatsApp Cooperativa, más 569-788-0770. A propósito del cuidado de nuestros adultos mayores, lo de Pitrusquén, Claudio Areval.
4: El servicio médico legal ha realizado la mayoría de los peritajes para determinar la identidad de los 16 adultos mayores que murieron en el incendio que destruyó el hogar El Edén, ubicado en la villa Comuí de Pitrusquén. Los equipos han logrado extraer muestras de ADN a 12 familiares de quienes murieron calcinados la noche del pasado viernes. El trabajo se realiza en coordinación con los laboratorios de criminalística de Carabineros y de la PDI. Al respecto, el perito bioquímico Manuel Zamudio de la PDI señaló que está en desarrollo el trabajo especializado a fin de efectuar posteriormente el cruce con familiares y obtener así las coincidencias genéticas e identificación, entendiendo que varios cuerpos resultaron completamente carbonizados.
5: Se va a llevar a cabo un análisis de todas las muestras, específicamente se van a levantar las muestras recibidas del servicio médico legal. Posteriormente pasa a un protocolo donde se hace la extracción del material genético de estas, seguidamente a través de un equipo especializado se obtienen las huellas genéticas y después se hace un análisis post para obtener las relaciones directas que pueden haber entre estas. Se lleva a cabo en Temuco.
4: Los restos de las 16 víctimas fatales permanecen en el Servicio Médico Legal de Temuco. Aún hay 3 muestras que falta por cotejar. El delegado presidencial Francisco Ljubetich y la alcaldesa de Pitrusquén, Jacqueline Romero, indicaron que los 10 sobrevivientes fueron reubicados en las últimas horas. Sin embargo, hay algunos cuyos familiares no los han contactado.
6: Las personas que fueron salvadas y que se encontraban albergadas ya están reubicadas en recintos que los van a recibir precisamente para poder continuar de mejor manera, ¿no es cierto?, esa estadía. Y al mismo tiempo hemos avanzado significativamente en el servicio médico legal.
7: Senama nos está ayudando para ver la reubicación de 5. Lamentablemente los familiares tampoco se quieren hacer cargo. Entonces tenemos que ver también como municipio cómo vamos a poder ayudarlos a ellos, porque nosotros no los podemos mantener acá, llegan alumnos a estudiar. Entonces igual estamos en una situación bastante compleja como municipalidad.
4: Finalmente, las autoridades confirmaron que el hogar mantiene sumarios sanitarios en curso, información que fue ingresada a la carpeta de indagatoria que lleva a cabo el fiscal Jorge Granada.
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31: A esta hora, gran incendio destruye parte del campamento El Esfuerzo en Maipú. La falta de agua y el difícil acceso complican la labor de bomberos.
32: Homicidio en Pudahuel, un hombre fue baleado anoche al interior de un bloque de departamentos. Indagan una posible mexicana, una quitada de droga.
31: Entre enero de 2024 y mayo de 2025, Contraloría reveló largas esperas de hasta 73 horas, incluso en pacientes con riesgo vital. Esto en 4 hospitales de la región metropolitana.
32: El presidente Katz se reúne con los partidos oficialistas y anticipa un plan de emergencia laboral con su equipo económico desplegado por estos días en el Chile Day. La oposición pide un presupuesto reactivador.
31: En medio de las críticas al manejo de las relaciones exteriores, el ministro Pérez Maquena alista viaje a Naciones Unidas y convoca para hoy al Consejo de Ex Cancilleres.
32: El contrabando de cobre explicaría la explosión de una camioneta que ingresó antenoche a un campo minado en la frontera entre Arica y Tacna.
31: En el exterior, el debate sobre la inteligencia artificial se toma la agenda. El petróleo sigue en los $108 el barril. La maldición de Widow's Bay y de Pitt brillaron en los premios Emmy.
32: Y en el deporte, La Roja suma dos amistosos con Colombia para fin de año. Catalina Vidaurre en el mountain bike y Angelino Ostroza en los eSports. Los primeros oros del Team Chile en los Juegos Sudamericanos de Santa Fe.
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26: En la ruta del Maipo ahí sí, vamos bien. ¡Ya falta poquito!
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31: Hacemos el diario de Cooperativa, instalamos esta primera mesa de reporteros y reporteras en una ciudad de Santiago que está con cielos despejados, con 8 grados de temperatura a esta hora. Ha bajado un poquito respecto de las 6 de la mañana cuando partimos. La humedad está en 78%, esperamos una máxima de 28 en las próximas horas. Va a ser calorcito. Hoy, mañana esperamos 27, el jueves cuando ya estemos celebrando las fiestas patrias después del mediodía y de la típica empanada o el asadito en la oficina, vamos a estar con 25 grados.
2: ¿Son mañana?
31: ¿Cuándo? El jueves. Mañana es 16.
2: No, es que como nosotros
31: se trabaja el día completo.
2: Como mañana en la mañana nosotros tenemos una empanadita acá temprano.
31: Lo vamos a adelantar un poquito.
2: Gloria Atenti. Ya, mesa de reporteros y reporteras, la primera de la mañana. Está con nosotros Gloria Gutiérrez, tenemos el informe de Contraloría sobre la mesa. Buen día.
33: Hola Gloria, buen día.
34: ¿Qué tal Verónica? Rodrigo, buenos días. Precisamente el último informe de Contraloría que detectó extensas esperas para pacientes en el sector público para que ellos recibieran su atención. Hasta 3 días algunas personas que se encontraban en riesgo vital tuvieron que esperar por esto en el servicio público. Fueron fueron en total más de 143.000 pacientes categorizados como de mayor gravedad y que de todas maneras no recibieron la atención dentro de los plazos correspondientes para las complicaciones de salud que registraron en esos momentos. Es un informe que abarca desde el año 2024 completo hasta mayo del 2025. Vamos a revisarlo dentro de los próximos minutos.
0: Vamos a volver contigo, Gloria, por supuesto. Y con Gonzalo Aguirre hablamos del Chile Day, nueva edición. ¿Cómo estás, Gonzalo? Buenos días.
3: ¿Qué tal? Muy buenos días. Sí, pues Chile Day, que ayer fue en Madrid y mañana se va a Londres con las autoridades del gobierno, también con empresarios, parlamentarios, convocando para invertir en nuestro país, para desarrollar proyectos, para que ingresen capitales, justamente con esta discusión de la reforma al mercado de capitales de fondo. Se habló de eso desde el Congreso, dicen que esto va a estar aprobado este año, así que es parte de lo que vamos a estar revisando en un ratito más.
2: Tema que marcó anoche la reunión entre el presidente Kast y los partidos del oficialismo, lo de la emergencia laboral. El profesor David Bravo de la Católica viene hablando de una emergencia laboral hace como 4 años atrás. De hecho, llevamos como 45 meses con desempleo por sobre el 8%. Y no lo escucharon mucho, para ser franco. Vamos a ver qué tiene que decir Quirós, que en alguna entrevista ha dado luces sobre una mayor inversión pública, así, foco en lo del empleo, en obras públicas, en vivienda, en otros ministerios, pero hasta ahora no hay anuncios.
0: Y parte del problema es que no se mantiene siquiera los muy malos resultados que había hace un año, por ejemplo, que estamos peor que hace un año.
2: O sea, en el empleo femenino por sobre el 10%. Vamos a volver con eso. Estamos en el norte, además, con lo del campo minado ahí que hace noticia entre Arica y Tacna. Hablamos de deporte hoy día con Ernesto Contreras. Algo del 18. Hay planes hoy que se van a anunciar en materia de seguridad en el Paseo Bulnes, en el aeropuerto. Tiene que ver con los viajes fuera y dentro de Chile, y lo de las carreteras en el peaje Lo Prado. También se premia la mejor empanada de Estación Central este mediodía.
0: Eso.
2: Vamos a ver.
0: Ya. Habrá que saber dónde está, porque nos queda cerca Estación Central, además, para ir a comprar antes del 18. Queremos escucharlos a ustedes también en el WhatsApp Cooperativa, en esta mesa de reporteros y reporteras, el más 569-78-880770.
4: Buenos días, señores de Radio Cooperativa.
0: Hola.
4: Voy a comentar mi experiencia en el barrio Luco, que llevamos a mi suegra, estuvimos 18 horas esperando. Gran parte de las horas de espera fue un escáner que al final se les perdió. Por lo tanto, no quisimos esperar 18 horas más y nos llevamos a nuestra enferma a un servicio particular. Pienso que una de las grandes soluciones que podría haber aquí es que todo funcionario público, desde el presidente de la República hacia abajo, tenga la obligación de atender y estar con su familia en el servicio de salud público. Cuando tengan todas esas personas y esos políticos la necesidad de estar en el servicio público y en la educación pública, van a hacer todo lo posible por mejorarlo.
2: ¿Cuántas veces hemos hablado de eso?
0: Muchas.
2: ¿Ah? Sí, si los tomadores de decisiones tuvieran a sus hijos en la educación pública, otro gallo cantaría tal vez. Y esto de la salud, ¿qué decir? Puede ser una de las tesis del caballero. Claro, muy molesto, estuvo casi 20 horas en una urgencia. O sea, ¿de qué urgencia estamos hablando?
0: Ahora, en el gobierno anterior había varios personeros que estaban en el sector público. Camila Vallejo, la ministra vocera, en el sector público de la salud. El presidente Boric, acuérdate que su guaguita, Kirioleta, nació en el Hospital Clínico de la Universidad de Chile, que atiende por Fonasa. Estaban en el sector público. Así que será por ahí la solución.
2: Entre el 2024 y el 2025 hubo gente que esperó 3 días por una atención, pese a estar en riesgo de su vida.
0: Y pese mala a que cosa, el mismo presidente de la República estaba en el sector público.
2: Estaba en Fonasa.
0: Se atendía por Fonasa. Él y su familia.
2: Está bien.
0: Ya. El tema está planteado para que ustedes opinen, ¿no? Vamos a estar hablando en unos minutitos más de eso con Gloria Gutiérrez.
2: Estamos en las calles de Santiago con Felipe Cofré. Felipe.
5: Sí, nosotros nos encontramos acá en el límite de la comuna de Cerrillos con Maipú, que lo divide la ruta 78. Justo a un costado se encuentra el campamento El Arenal, que ardió cerca de las 5 de la mañana. tuvo que llegar personal del Cuerpo de Bomberos de Maipú, logrando a esta hora ya controlar esta emergencia. Se controló incluso la propagación porque había riesgo de que otras viviendas de material ligero fueran alcanzadas por las llamas, que eran bastante altas hace algunos minutos. Afortunadamente ya esa situación se controló y Carabineros, que hace poco acaba de entregar una vocería, da cuenta de que Bomberos trabajó en un sector posterior de este campamento que corresponde principalmente a caballerizas o pesebreras que se encontraban en este lugar. En total son dos viviendas las que se quemaron y el resto son caballerizas, en donde se encontraban precisamente caballos y ganado, que afortunadamente fueron rescatados a tiempo por los mismos vecinos de este sector. Eso sí, llegando hasta este lugar, vimos una camioneta roja. Su conductor preguntaba a todo quien se pillaba por acá si es que habían visto a cuatro caballos que se les habían escapado. Aparentemente son las consecuencias de este incendio, y afortunadamente no se registran personas lesionadas. En primera instancia no se registran personas lesionadas, habitantes de este campamento, y tampoco los mismos voluntarios de bomberos que han trabajado en esta emergencia. Conversamos con algunos vecinos de este lugar. Estas son sus impresiones.
6: Es que vivían atrás, pero salieron todos, habían tres personas que vivían ahí.
7: ¿Y qué había? ¿Qué se quemó?
6: De puras casas y caballerizas. Y no. También los caballitos se fueron, salieron, así que no fue nada, hay varios que salvaron. Sí, se quemaron unas camionetas y uno, pero casi eran puros de feriantes.
8: Nosotros sentimos los mensajes que nos mandaban por WhatsApp del grupo de los vecinos, y ahí nos avisaron que se estaba incendiando ahí al fondo. Y no sabemos de qué, cómo empezó el incendio, nada. Porque ahí al fondo hay un corral grande donde guardan camiones, pastos para ganado, para caballos.
5: Claro, y como decía uno de los vecinos de este lugar, se quemaron varios vehículos, neumáticos, se sintieron algunas explosiones, por lo que se pensó que esta situación podía ser aún más grave. Vamos a escuchar ahora al capitán Pablo Letelier, oficial de ronda de la Prefectura Santiago Rinconada, quien entrega detalles respecto de las labores que realizó Carabineros en el lugar, apoyando a bomberos, y respecto del detalle del trabajo de los mismos voluntarios en este lugar.
9: Alrededor de las 5 de la mañana se produce un incendio aquí en el campamento del Arenal. Personal de bomberos concurre también con personal de la Prefectura de Control de Orden Público de Carabineros a controlar el incendio. Al momento el incendio en su expansión se encuentra controlado, pero bomberos todavía sigue en labores de combate contra el fuego. Bueno, según la información que nos entregan, serían dos domicilios los cuales se encuentran afectados y el resto serían pesebreras. Personal de Carabineros aisló el sitio del suceso, prestó resguardo a personal de bomberos y a personal civil que se encontraba en el lugar para apoyarle el combate al fuego por parte de las compañías que se encuentran.
5: Sí, y ahora lo que está realizando bomberos son labores de remoción de escombros, enfriamiento para evitar que se reactive algún punto caliente y se reactive este siniestro, pero ya afortunadamente se encuentra controlado. Este campamento, que se encuentra emplazado en lo que se conocía anteriormente como el vertedero de los Rasuris, una toma que lleva varios años en este lugar y que en 2017, por ejemplo, ya había sufrido un siniestro de grandes proporciones y que también motivó un amplio despliegue de voluntarios de este sector. Vamos a cambiar de tema, nos vamos a ir a la comuna de Pudahuel, a la calle Relacionador Aránguiz, en donde se registró el homicidio de una persona, de un hombre, en circunstancias que todavía están siendo investigadas. Es la víctima la que hace ingresar a sus presuntos atacantes, que llegan en un vehículo hasta este lugar en donde se encuentra un edificio, un bloc de departamentos. Es precisamente que estaban subiendo la víctima junto a sus atacantes cuando uno de ellos le efectuó un disparo en la cabeza. Se desconoce las circunstancias, se desconoce el motivo y la relación que tienen estos homicidas con la víctima, en este caso, que fallece en el lugar. Se presume, una de las hipótesis es que el objetivo era realizarle una quitada de droga, situación que no se habría concretado. El fiscal Esteban Silva, del Ministerio Público, del equipo contra el crimen organizado y homicidios de la Región Metropolitana, entregó más detalles.
10: La víctima, que es un ciudadano chileno, fue atacado, al parecer, por
1: tres personas a los que había recibido relativamente recientemente, los había hecho ingresar al recinto. No alcanzaron a ingresar al departamento y por circunstancias que estamos investigando se produce este altercado en que la víctima resulta con impactos de bala que le provocan la muerte en el lugar.
5: Ahí está el Ministerio Público dando cuenta de los primeros antecedentes que se conocen respecto a este homicidio registrado en el sector poniente de la capital, en la comuna de Pudahuel. Nos quedamos pendientes al trabajo de bomberos acá en el campamento, en el Arenal, nos precisan, porque habíamos dicho en primera instancia campamento del esfuerzo, se llama campamento del Arenal, en donde ya esta emergencia, aparentemente y según lo que podemos ver, ya se encuentra controlada.
2: Felipe Cofré, el Arenal, ahí en el límite entre Maipú y Cerrillo. Muchas gracias.
5: Buen día.
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6: Vamos con lo de Contraloría. Entre enero del 24 y mayo del 25, esperas, lo hemos dicho desde temprano, que llaman a escándalo incluso. 3 días un paciente en riesgo vital esperando por una atención en un hospital de Santiago. Gloria Gutiérrez tiene el detalle.
7: Sí, Rodrigo, la Contraloría General de la República dio a conocer el consolidado de información circularizada número 24, en el que se detectó que pacientes que debían recibir atención inmediata o dentro de los primeros 30 minutos registraron esperas de horas e incluso días. El informe analizó la oportunidad de la primera atención médica en las unidades de urgencia de la red hospitalaria entre enero de 2024 y mayo de 2025. Ahí se determinó que 2.417 personas en riesgo vital, que son categorizadas como C1, y 140.620, que son de alto riesgo o C2, fueron atendidos fuera de los tiempos máximos establecidos por las orientaciones técnicas del Ministerio de Salud. En concreto, más de 143.000 pacientes de las categorías de mayor gravedad que no recibieron atención dentro de los plazos de... ...7,7% fueron atendidas fuera de los tiempos de oportunidad establecidos. En los registros figuran pacientes en riesgo vital que esperaron hasta 73 horas con 41 minutos para recibir la primera atención, mientras que la categoría de alto riesgo se verificaron esperas que superaron las 84 horas. Desde el Ministerio de Salud, quien se refirió a este informe fue el subsecretario de Redes Asistenciales, Julio Montt, quien indicó que si bien la problemática de detectada corresponde a un periodo anterior, van a presentar un plan de mejora.
8: El informe SIC de Contraloría da cuenta de registros que corresponden a un periodo anterior, pero para nosotros eso no es una excusa, es un desafío, un problema del cual debemos hacernos cargo y resolver. Instruimos a los 6 servicios de salud de la región metropolitana que revisen los datos entregados por la Contraloría y una vez verificados estos, se deberán presentar sus planes de mejora, con metas claras para reducir los tiempos de espera. Nuestro foco es, uno, que quien llegue a una urgencia, especialmente en riesgo vital, reciba la atención oportuna y segura.
5: A mí me falta un dato aquí. ¿Por qué el informe de Contraloría llega solo hasta el mes de mayo de 2025? No tengo claro si esa información se habrá entregado ayer o no. Y claro, uno entiende al subsecretario de Salud diciendo que se van a revisar los protocolos, porque si no hubo una razón específica para que el informe de Contraloría llegara solo hasta mayo, no hay ningún motivo para pensar que la situación haya mejorado desde ese momento hasta ahora. Uh-huh. Uno tiende a suponer que se ha seguido trabajando de la misma forma en que se trabajó durante un año 5 meses, si es que no de mucho antes.
6: Claro, ojalá que se mejore.
5: Sí.
6: Porque el protocolo, que para eso está, digamos, para cumplirlo, en estos triage que te categorizan la urgencia, cuando uno llega, no sé, a la urgencia del Hospital Salvador, por ejemplo, en el caso de que haya riesgo vital, la atención debiera ser inmediata. Uh-huh. Máximo 30 minutos de espera. Y aquí estamos hablando de casos de 73 horas, o sea, 3 días.
5: Sí.
6: Donde está en juego la vida, finalmente, de esas personas, como para no dejarlo pasar, digamos, porque tiene una importancia que es vital.
7: Claro. Atención inmediata dentro de los primeros 30 minutos, esa es la categoría C1, las personas que llegan con mayor gravedad, con riesgo vital, a atenderse al servicio de urgencia, y que ya lo escuchábamos. Hay un caso de una persona que hasta 73 horas con 41 minutos tuvo que esperar para recibir la atención necesaria. Bien, respecto a los recintos con mayor cantidad de pacientes atendidos fuera del estándar impuesto por el propio Ministerio de Salud, el informe pone en primer lugar al Hospital Sótero del Río, con más de 83.000 casos, seguido por el Hospital Félix Bulnes, Hospital El Carmen y Barros Luco, que superan las 73.000 atenciones tardías. A raíz de estos resultados, la Contraloría instruyó a los establecimientos hospitalarios y a los respectivos servicios de salud a adoptar medidas para mejorar la gestión y asignación de recursos en las unidades de emergencia. Asimismo, ordenó a cada servicio de salud que en los casos de mayor gravedad se lleven a cabo los procedimientos disciplinarios que correspondan.
6: El desafío de echar a andar el Sótero del Río, mira, dijiste que era 83.000 casos, claro, el Sótero atiende sobre todo la zona de Puente Alto, uh-huh, que es la comuna o una de las comunas más populosas del país.
5: Sí,
6: por tanto, tiene altísima demanda. Se puso varias veces la primera piedra hasta que se construyó el nuevo Sótero del Río, ahí en el eje Vicuña Maquena, prácticamente frente al hospital antiguo, que sigue operando, como vemos, con cierto colapso, uh-huh, a máxima capacidad, ¿cierto? Sin poder atender a tiempo a su gente. Y ahí está el edificio. Yo pasé el otro día, sigue en alguna reparación por aquí, por allá. No se echaba a andar eso. Uh-huh. Ahora, claro, como decíamos en la mañana, implementar un nuevo hospital de esas características, de esa magnitud,
5: debe tomar meses, ¿no?
6: Toma meses, toma años, toma tiempo, pero ya hemos esperado muchos años. Con el Hospital Salvador en Salvador, ahí en Providencia, es lo mismo. Entonces, y ahí va a entrar de nuevo el tema de la formación, la falta de especialistas, ¿no? Y a mí me resuena esa frase del ministro Quirós de eventualmente hacer lo mismo, o sea, hacer más con la misma plata o incluso con menos. Chuta, no, como que no cuadra,
5: digamos. Suena difícil, sino imposible.
6: Como que no cuadra, a no ser que se estén despilfarrando los recursos en otras cosas, que al menos a mí no me consta, pero no sé.
5: Me queda otra pregunta flotando, porque ayer no se conoció tampoco si hubo personas que estaban categorizadas como en riesgo vital, que no fueron atendidas en esos 3 días, 73 horas y algo, y que terminaran fallecidas, porque si estaban en riesgo vital y no fueron atendidas a tiempo,
6: bueno, a lo mejor tenían una condición de vida delicada, uh-huh, no sé, habría que precisarlo.
5: Sí. Bueno, queda la pregunta ahí
6: con un tratamiento
5: sobre la mesa, ¿no?
7: Sí, de cómo finalmente están esas personas que fueron atendidas entre 2024 y mayo de 2025, si es que lograron salir de la condición de gravedad con la que llegaron a atenderse al servicio público. Es parte también de las preguntas que quedan sobre la mesa luego de conocerse este último informe de Contraloría.
5: Sabemos que las personas no se mejoran mágicamente.
7: Cinco, si es que lograron salir de la condición de gravedad con la que llegaron a atenderse al servicio público, es parte también de las preguntas que quedan sobre la mesa luego de conocerse

0: tiempo de espera, cuando se trata de una situación de urgencia y cuando la palabra urgencia deja de significar urgencia, no es simplemente un indicador de gestión tampoco. A veces es parte del tratamiento. Si no se atiende a una persona dentro de un periodo determinado, esa persona puede o agravar aún más o terminar falleciendo. Cada minuto que el Estado promete y no cumple finalmente importa. Gloria Gutiérrez, un tema del que vamos a seguir hablando durante este día, sin duda.
1: Así será. Muy buenos días.
0: Buen día.
2: Chao.
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2: Ojo con esto de Enel a propósito. La Superintendencia de Electricidad y Combustible formuló cargos contra la empresa por la medición irregular que podría afectar a más de 56.000 clientes. La compañía distribuidora ha dicho que implementó un plan de acción que contempla la revisión de esos casos, la evaluación y adopción de las medidas técnicas necesarias, el análisis de la facturación y la ejecución de las regularizaciones comerciales que correspondan. Obvio, porque aquí hay muchísima gente que se vio afectada. Les entregaron sus casas en Pudahuel, por ejemplo, lo vi ayer en Canal 13, no tenían ningún elemento conectado todavía y ya les estaban cobrando la cuenta. Parece ser un problema con los medidores de una marca determinada. Bueno, Enel tendrá que responder ahora ante la superintendencia en noticia de la última jornada.
0: Hablemos de economía, hablemos del Chile Day en Madrid, que partió ayer, una nueva edición, cita orientada al fomento de la inversión extranjera en nuestro país, que va a seguir mañana en Londres, con participación de varios ministros, de empresarios, de autoridades diversas. En el panel político que cerró la jornada, la presidenta del Senado se la jugó porque la reforma al mercado de capitales sea ley este año. Gonzalo Aguirre, tú nos cuentas todo.
11: Claro, en mayo pasado los ministros del gobierno del presidente José Antonio Kast tuvieron su primera participación en un evento de este tipo en Toronto y Nueva York, y esta semana la cita se repite, pero en Europa. Pues ayer partió una nueva edición de Chile Day en Madrid y mañana será el turno de Londres. Y así como en mayo, esta vez también el trasfondo es la discusión de un proyecto relevante para el Ejecutivo en el Congreso. Hace 4 meses empezaba su tramitación el proyecto de reconstrucción, que ahora espera por su promulgación. Y ahora ya partió la tramitación del proyecto de reforma al mercado de capitales y acceso a la casa propia, una iniciativa que fue destacada en el contexto de las exposiciones destinadas a convocar a los inversionistas para concretar proyectos en nuestro país. El desafío es volver a crecer, dijo el ministro de Hacienda Jorge Quirós, quien añadió que lo que moviliza el crecimiento es la actividad privada, la inversión, y lo que se quiere es un mercado de capitales que vuelva a ser el motor

0: del crecimiento. También por parte de este gabinete económico, el ministro de Economía y Minería, Daniel Mas, se dirigió a los empresarios españoles, a quienes les dijo: ustedes ayudaron a construir una etapa extraordinaria de modernización de Chile hace algunas décadas. Queremos también que estén muy presentes y que sean protagonistas de la próxima. Vengan a Chile, inviertan, asóciense, recorran nuestras regiones. Fueron también parte del evento la ministra de Energía, Jimena Rincón, quien planteó que la energía es la que hoy mueve a la economía, dejó de ser el termómetro y hoy día es el motor. Y expuso además el ministro de Obras Públicas y Transportes, Luis de Grange. A él lo escuchamos.
1: No existe en los últimos 40 años un mejor momento para invertir en Chile que hoy. ¿Y por qué invertir en Chile? Bueno, acá vemos claramente cuatro conceptos: competitividad, rebajas tributarias, incentivos al financiamiento, facilitación regulatoria y, como ya todos estamos al día, una ley aprobada recientemente, que en verdad, más que una ley, yo creo que fue una reforma tributaria, es la primera en 40 años. Primera en 40 años en la que hay una baja de impuestos. Y yo creo que eso, sumado a todos los otros aspectos que el ministro Quiroz ya señaló, y sumado a un gobierno convencido de los proyectos, convencido de la importancia que tiene el proyecto en el desarrollo, en el crecimiento económico del país, en el empleo. ¿Y por qué todo esto? Porque todo esto finalmente se traduce en una cosa, que es mejorar la calidad de vida de las personas.
2: Ya, bueno, esa parece ser la meta en buena hora, pero el tema es a ver si es que le resulta esa apuesta a Quiroz, y mientras tanto, ¿qué hacemos? Digamos, porque en un escenario de bajo crecimiento, de presión inflacionaria y de alto desempleo, hay como una tormenta perfecta, lo hemos dicho hoy día. El ministro de Hacienda, en línea con lo que ya ha dicho el presidente en una columna en el Mercurio, dice que se puede ajustar la táctica, pero no la estrategia para llegar a esa meta. Esto de liberar la actividad privada, de fortalecer al Estado, o de darle mayor consolidación fiscal a las cuentas del erario. Pero él dice, ajustaremos las tácticas todas las veces que sea necesario, así parte la columna. Entonces, hay que ver a qué se refiere. El presidente ayer como que socializó esto, Gonzalo, con los partidos del oficialismo, y les dice, vamos a elaborar un plan de emergencia laboral, porque ya como que la emergencia laboral no resiste mucho, digamos. Ya estamos bordeando los dos dígitos desde hace un buen tiempo.
3: Me acordé del poema Táctica y Estrategia de Mario Benedetti, ¿no? Sí, claro. Con la táctica como algo que va a ayudar de inmediato, la estrategia como algo de más largo plazo. Así lo entiendo planteado por las autoridades económicas.
2: La táctica es mirarte, aprender como sos, Verónica. Mi estrategia es distinta.
0: Y el ministro habla de la estrategia a propósito de sus exposiciones, ¿no? Porque ayer expuso allá en Madrid y varios pasajes de esa exposición ya las hemos escuchado recientemente. El tema del acuario, ¿no? Que se redujo a pecera, se le sacó el agua. Entonces él dice, la presentación que yo hago no cambia mucho porque la estrategia es la misma. Incluso dice que en 4 años más, si seguimos en esto, probablemente vamos a volver a repasar algunas de estas slides, las diapositivas, ¿no? Porque la estrategia no cambia y se mantiene por años. Entonces ahí también alude a aquello, y en este caso se suma lo que sí cambia en el corto plazo, y ahí también las medidas que se esperan, que se han ido comentando también y que se esperan para este mes de septiembre. Seguramente antes de que termine el mes ya van a estar esos anuncios. Bueno, volvamos al Chile Day. Habitual en este tipo de encuentros es que se presente la presidenta del Banco Central, Rosana Acosta, hoy por hoy quien destacó que nuestras oportunidades de inversión, comercio, financiamiento e innovación descansan en buena medida en la confianza que seamos capaces de generar, en la estabilidad de nuestras reglas y la calidad de nuestras instituciones. Así, en línea con el IPOM de septiembre, justo cuando hemos visto nuevas alzas en el precio del petróleo, también en el dólar aquí en nuestro país, la presidenta del Instituto Emisor anticipó que la economía local retomará impulso hacia 2027, dijo, lo que podría darse con dos velocidades distintas, así como no puede descartarse que su debilidad actual sea más persistente que lo previsto, tampoco podemos descartar que crezca con un dinamismo superior a lo proyectado. Así que en esto sigue la incertidumbre, se va a crecer más en 2027, todavía no se sabe si más lento o más rápido de lo que se está viendo. Se ha dicho con una proyección de entre 2-3% para el próximo año en cuanto a la variación del Producto Interno Bruto. En el ámbito político también hubo espacio para conocer posturas ante estas propuestas. De hecho, por la reforma al mercado de capitales, la presidenta del Senado se la jugó porque esta iniciativa sea aprobada durante este 2026, y ahí reaccionó de inmediato la senadora Paulina Bodanovich, la presidenta del Partido Socialista. A las dos las escuchamos.
4: Oye, yo tengo una buena noticia. La conversamos con el ministro Quiroz, con varios de los senadores y diputados que están acá, y vamos a tener ley de mercado de capitales este año, antes de diciembre. Aunque tengamos que sesionar sábado, lunes, domingo, etcétera, Paulina.
5: Creo que esta es una ley que tiene una buena intención. En los detalles siempre uno puede buscar mejorar los proyectos de ley, pero yo creo que cuando se plantea el tema de la vivienda, que es un grave problema que tenemos en nuestro país, también tenemos que entender esa necesidad. Así es que no sé, con tanta claridad como tiene nuestra presidenta del Senado, ella tiene el poder de poner los proyectos en tabla, así es que es poderosa. Y creo que hay que buscar que el proyecto sin duda se pueda mejorar, pero me parece que su intención es positiva.
2: La disposición de Paulina Bogdanovich.
3: Sí, sí, alineada además con el mismo ministro de Hacienda, ¿no? Que estructuró esta reforma al mercado de capitales, que a todos nos puede parecer tan lejana, con un relato social súper cercano enfocado en el acceso a la vivienda.
0: Bueno, así que esa discusión se va generando con cierto entendimiento. Todavía falta trámite, por cierto, y entre medio va a estar también la discusión del presupuesto en los próximos meses, así que va a ser una actividad bastante álgida allá en el Congreso. Agenda de actividades para mañana en Londres, considera presentaciones de los ministros Quiroz, de Granch, más nuevamente, y por cierto, la presidenta del Central, Rosana Acosta. En distintos paneles se va a hablar nuevamente de por qué invertir en Chile, además de infraestructura, del futuro del sector minero, mercado de capitales, pensiones, integración financiera de Chile, cómo fortalecerla, también los desafíos para posicionar a Chile como un hub financiero regional de innovación social, agricultura y finanzas, por cierto, además de este panel político con la senadora Paulina Bogdanovich y ahora con el senador Javier Macri.
2: Con el ministro Quiroz como uno de los grandes protagonistas de este año, ¿eh? Uno de los personajes del año, el ministro de Hacienda, que además ha defendido la decisión del bencinazo de las primeras semanas de gobierno, enfrentándose, por ejemplo, a Mario Marcel, a quien ocupó su cargo en el gobierno anterior y de quien dijo no tenía mucha confianza en sus cálculos ayer en una entrevista en Canal 13, porque Marcel lo había criticado por ahondar el pesimismo, digamos, a propósito del alza de la bencina. Ya, Gonzalo, muchas gracias.
0: Chao, muy buen día.
3: Buen día, Gonzalo.
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3: Vamos al norte del país. Sepamos de esta camioneta que hizo explosión al ingresar a un campo minado en la frontera de Chile con Perú. Uno entiende que intentaba llegar al país vecino por saltándose los controles, ¿no? El conductor falleció. Hay todavía muchos peritajes a la camioneta por el estado en que quedó. Hans Gotterbarm, tú tienes la historia. Buenos días.
21: Hola, muy buenos días. Claro, el conductor de una camioneta Ford F-150 murió tras ingresar a un campo minado ubicado en el hito número 16 en la frontera de Chile con Perú, donde las cámaras del Sistema Integrado de Fronteras, Cifrón, detectaron la explosión del vehículo que al detonar el primer artefacto provoca su proyección hacia una segunda mina antitanque que también se activó, por lo que el vehículo terminó totalmente destruido por la detonación y también por su onda expansiva, que además provocó fuertes estruendos que se sintieron en distintos puntos de la capital regional de Arica y Parinacota. En el lugar se constituyó la fiscal jefe de fronteras, Paulina Brito, quien instruyó en primera instancia diligencias a equipos especializados del ejército y también de la policía de investigaciones. Escuchamos a la fiscal Paulina Brito.
22: Se están realizando todas las diligencias por parte del ejército con la policía de investigaciones para poder determinar qué es lo que había al interior. Se puede establecer aparentemente y a primera vista de que la camioneta venía cargada con aparentemente mercancía de contrabando, y el ejército con su equipo especializado está llegando a la camioneta para poder establecer si habían personas en su interior. Lo que salga de esta diligencia lo podremos comunicar más adelante, ya que es una investigación en desarrollo.
21: Desde el gobierno fue el delegado presidencial de Arica y Parinacota, Cristian Salles, quien confirmó que el vehículo había ingresado a nuestro país horas antes a través del paso fronterizo de Chacayuta, por lo que se presume que la víctima fatal sea precisamente quien conducía este vehículo al momento de esta fiscalización.
23: Por todas las características, se estima que es una Ford F-150, que tiene una capacidad de carga hasta 1.500 kilos. ¿Y por qué menciono eso? Porque también en el lugar hay restos o hallazgos de cátodos de cobre, que también pensamos que en el fondo era contrabando de cobre hacia el Perú. Y este vehículo ya había ingresado a Chile, desde Tacna hacia Chile a las 5 de la tarde. 17 horas había retornado de Tacna hacia Arica, y con dos personas, de las cuales una retornó no en otro vehículo por el mismo Chacayuta, y la segunda es la que creemos que puede ser la persona que pudo haber estado en el vehículo, porque sabemos que el vehículo no se maneja solo.
21: Fue tal el nivel de destrucción de la mina antitanque que los restos del vehículo siniestrado quedaron completamente desintegrados, razón por la que peritos del Servicio Médico Legal y también de la Policía de Investigaciones deberán encontrar evidencia biológica que permite identificar al conductor de esta camioneta.
3: La información desde el norte del país con el corresponsal Hans Gotterbarm, aún en desarrollo. No ha sido identificado el conductor de la camioneta fallecido por la explosión al ingresar el vehículo a un campo minado ahí en la frontera con el Perú. Gracias, Hans. Buen día.
2: Buen día.
21: Buenos días.
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2: Vamos al deporte, algo de La Roja, del Betis, del Team Chile. Ernesto Contreras, buen día.
4: Hola Rodrigo, buenos días. Verónica, buenos
3: Hola,
4: días.
3: Hola Ernesto, buen día.
4: ¿Cómo están? Partamos por los sudamericanos, por los Odesur. Donde Chile suma medallas. En tres días Chile ya tiene 12 medallitas, Verónica. Ayer sumó dos oros, así es, con Catalina Vidaurre en el mountain bike. Lo contábamos ayer en el diario 2. Ella gana el oro en el mountain bike cross country, donde Chile incluso hace el 1-2 junto a Florencia Monsalves, que se llevó la plata. Y en el estreno de los eSports, la disciplina de los deportes electrónicos, ahí está Chile. Y ahí agarró medalla de oro Ángel Inostroza con el título Assetto Corsa GT. Básicamente, lo vamos a simplificar.
3: A ver.
4: Juego de autitos en una consola. Ahora los juegos eSports se están jugando en los Juegos Sudamericanos. Son deportes oficiales. Así que
3: ¿en serio? Chido,
4: sí, su medalla de oro en el simulador del Gran Turismo, para la gente que sepa de consola. Ahí Chile ganó un oro, como no. Como no, nos gustan bastante las consolas, así que ahí Chile obtuvo su medalla de oro y hubo cuatro medallas de plata. Lo de Florencia Monsalves ayer, Macarena García en halterofilia, Catalina Lorca en patinaje en velocidad, también obtuvo plata, y lo comentado ya, lo de Cristel Cobrig el otro día, su 19ª medalla en 7 juegos. Inés Marín también tuvo bronce, y en el esgrima Aranza Inostroza y Katina Proestakis están con medalla de bronce. Así que lo vamos a ir contando todos los días cómo avanza el Team Chile, que ya tiene, como decía yo, 12 medallas en 3 días de Juegos Sudamericanos.
3: Y nos tiene quintos en el medallero, estoy mirando, detrás de Brasil, que está lejos adelante,
4: está lejito,
3: de Argentina,
4: sí.
3: Colombia, Venezuela. Quinto
4: sí, sí, sí.
3: Chile.
4: Quinto Chile. Y actualizo, 14 medallas son en 3 días los que tiene el Team Chile. Ahí están, 14 medallas. Ya, los vamos a ir contando. Eso con los Juegos Sudamericanos. Vamos con el fútbol, con la actualidad. La selección chilena de fútbol ayer anunció 2 amistosos más para fin de año. A los que ya tiene en Norteamérica, recordemos que va a jugar el 26 con Canadá, el 29 con Estados Unidos y el 6 de octubre con México. Ayer la NFP confirma amistosos contra Colombia, viernes 13 de noviembre, jornada solidaria para la víctima del terremoto en Colombia, Estadio Olímpico Pascual Guerrero en Cali. Ahí va a jugar Chile, y la vuelta el 17 de noviembre en el Estadio Nacional. Así completa Chile sus partidos amistosos. Habló en sus redes sociales en las últimas horas Eric Pulgar, el jugador que no está en la selección hace bastante tiempo. Confirmó que recibió a Nicolás Córdoba hace algunas semanas para conversar sobre una posible vuelta. No dice si va a volver, no explica por qué no está, solo dice que él recibió a Nicolás Córdoba, lo recibió bien, que conversaron, que tiene respeto sobre su trabajo, pero que en este momento está concentrado en su trabajo, en competir en su equipo de Flamengo, y que pide mayor visibilidad a los jóvenes que están siendo llamados y que se olviden un poquito de él. Así que Pulgar básicamente confirma su renuncia a la selección, no explica por qué y tampoco se va a volver en algún momento. Eso con La Roja. En los partidos de ayer se cerró la fecha 23 de la Liga de Primera con un triunfo que puede desordenar las cosas abajo. Ganó Unión La Calera a Deportes Limache. Triunfo de oro para el equipo calerano con gol de Nicolás Ferreira. Sigue último el cuadro de La Calera. Eso sí, rompe una racha larguísima de partidos sin ganar. 12 que no ganaba La Calera. Sigue último con 17, pero le mete presión a la UDE Conce, que tiene 22, pero un partido menos, y a Cobresal, que tiene 24 y el cartón completo. Así que ese triunfo para La Calera, y si le dan los 6 puntos que está peleando con el TAS, puede enredar todo muy abajo. Y en la Liga de Ascenso tropezó Rangers, perdió luego de 4 partidos consecutivos ganando, perdió el local con Deportes Iquique, y se complica porque Santa Cruz ayer empató, al menos no ganó para Rangers, y se le fue 4 puntos después de haber estado mano a mano hace una semana. Así que el equipo de la Sexta Región respira en ese aspecto. Eso con lo local. Vamos a lo internacional, donde Manuel Pellegrini con el Betis siguen ganando, firma el mejor arranque histórico del equipo andaluz. Pellegrini bate y bate récords en cada temporada con el cuadro sevillano. De hecho, se convierte el chileno en el primer técnico del equipo sevillano en alcanzar 150 victorias oficiales. Así que Pellegrini en 6 partidos en la temporada ha ganado 5, 4 en la Liga y 1 también en la Champions de visita, entre ellos le ganó al Real Madrid. Ese es el año de Pellegrini, así habla sobre su arranque, lo llenaron de elogios ayer al ingeniero y así responde.
5: Sí, por supuesto, tener 12 puntos de 15 es muy positivo, sobre todo que tenemos además esta semana 6 puntos más por la Liga. Ya después nos insertamos con mayor continuidad en la Champions League, que es siempre difícil a mitad de semana. Pero yo creo que hay mucha conciencia del plantel de que tenemos que demostrar en el campo hasta dónde podemos llegar, en la medida que, como digo, tengamos un plantel, no un equipo, un plantel comprometido con una idea futbolística, que por supuesto ganaremos, perderemos, como nos pasó con Levante, pero creo que el convencimiento está y de que tratamos de mostrar partido tras partido.
4: Hoy día juega el Elche de Lucas Cepeda, el chileno que ha tenido una escasa figuración, al menos en esta temporada en España, juega contra el Real Madrid. 16:30 horas va a ser ese partido de local. El equipo de Lucas Cepeda en el Estadio Martínez Valero va a recibir al elenco de Mourinho en un arranque de la Liga Española. Ayer cerró la fecha el equipo de Pellegrini, así que hoy día parte otra. Y como el torneo está en receso, les vamos a contar cuándo juegan la Copa Chile. Ahí se vuelve a jugar 16avos de final que se van a jugar, más bien octavos de final que se van a jugar la próxima semana para que anote. El día martes juega Colo Colo, va a visitar al Audax 20:30 horas. Luego el miércoles la Católica va a visitar a la Calera 20:30 horas también, y el jueves la U también va de visita, va a cerrar contra Everton de visita 20:30. Esa misma semana son las vueltas al tiro. Colo Colo juega el viernes inmediatamente con el Audax, la Católica el sábado con Calera y la U el domingo con Everton. Eso va a ser en la semana donde va a jugar la selección chilena de fútbol sus amistosos en Norteamérica. Vero.
3: Ya pues, Ernesto Contreras con toda la información del deporte. Nos encontramos en un ratito. Un abrazo, Ernesto.
4: Que estés bien, Vero. Chao, chao.
2: Buen día.
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2: Gran incendio destruyó vehículos, caballerizas y parte del campamento del Arenal en Maipú. La falta de agua, el difícil acceso complicaron la labor de bomberos esta madrugada.
17: Homicidio en Pudahuel, un hombre fue baleado al interior de un bloque de departamentos. Indagan una posible quitada de droga.
2: Entre enero del 24 y mayo del 25, Contraloría revela largas esperas de hasta 3 días, incluso en pacientes con riesgo vital en hospitales de la región metropolitana.
17: El presidente Kast se reúne con los partidos oficialistas y anticipa un plan de emergencia laboral. Con su equipo económico desplegado en el Chile Day, la oposición pide un presupuesto reactivador.
2: En medio de las críticas al manejo de las relaciones exteriores por la Argentina, por los Estados Unidos, el ministro Pérez Maquena alista viaje a la ONU y convoca para hoy, 1:30, al Consejo de Ex-Cancilleres.
17: El contrabando de cobre explicaría la explosión de una camioneta que ingresó a un campo minado en la frontera entre Arica y Tacna.
2: En el exterior, el debate sobre la inteligencia artificial se toma a la agenda. Un oligarca ruso cercano a Putin habría financiado la boda del hijo de Trump. El petróleo sigue en los $108 el barril.
17: Y en el deporte, La Roja suma 2 amistosos con Colombia para fin de año. Catalina Vidaurre en el mountain bike y Angelino Ostroza en los eSports, los primeros oros del Team Chile en los Juegos Sudamericanos.
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19: Son las 8 de la mañana y 4 minutos.
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Muy buenos días, señoras y señores, bienvenidos, bienvenidas, sean todos, sean todas a esta programación a través de la Red Cristal 119, la que te mueve. Ya estamos más lentos, más dispuestos que nunca para comenzar este día martes, ya a las puertas, ¿cierto?, de lo que es la fiesta patria. Queda poquito, ya estamos ahí a la vuelta de la esquina. De hecho, ya estamos preparando el pebre acá en la radio, ¿eh? Sí, estamos preparando el pebre, estamos preparando el carbón, lo vamos a dejar ahí armadito nomás, cosa que el 17 de la tarde vamos a llegar y puro prenderlo nomás, ¿eh? Vamos a dejar la parrilla lista. Oye, un verdadero gusto, un verdadero placer. Muy buenos días, señoras y señores. Bienvenidos, bienvenidas. Matinal de la Red Cristal, Santoral Católico, el día de hoy. Martes 15 de septiembre, recuerda a Nuestra Señora de Dolores. Así que para todas las Dolores, un abrazo grande, cordial y cariñoso. Dolores de espalda, dolores de muela, dolores de rodilla para todos ustedes. Las Dolores, un abrazo grande a la María Dolores también, ¿eh? Saludos en esta jornada de día. Ya martes 15 de septiembre, tiquitiquití, a puertas de las fiestas patrias, como les decía. Partimos con buena música, partimos con buenas canciones en esta mañana, día martes, segundo día de la semana. Buenos días, bienvenidos, arrancamos el matinal de su Red Cristal.

Mira cómo vamos avanzando en esta mañana, mira cómo vamos avanzando, ¿ah? Tomando tecito, acá estamos nosotros con una buena marraqueta ahí. Ah, la marraqueta de panadería Aurora. ¿Podría haber sido una empanadita en buena marraqueta, pues, maestro, ¿ah? Harto apretado usted, pues, maestro, ¿ah? Está recién pagado, ¿ah? Le dieron el aguinaldo hace poquito, ¿no? Una empanadita, más que sea, hubiese caído para estos pobres cabros que vienen en la mañana, ¿eh? A trabajar, a hacer patria acá a la radio, ¿no? 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Vamos a datito, vamos a servicio por acá, atención, porque la familia de Kimberly Guerra, ¿cierto? Nos está invitando a poder ayudar a Kimberly, quien ha luchado por muchos años, ¿cierto? Frente a una enfermedad bastante complicada. Hoy necesita vuestra ayuda y para eso, ¿cierto? Para realizarse un trasplante de médula, necesita vuestra ayuda. ¿Y cómo podemos ayudarla? Depositando en la cuenta RUT de su mamita, ¿cierto? La cuenta 11.731.972-5 de doña Patricia Pérez, que es la mamita de Kimberly Guerra. Desde ya la familia de Kimberly agradece toda su colaboración. Así que a apoyar a Kimberly, nos ponemos la camiseta de la Kimberly. Así que en esta mañana a ver cuántas transfers llegan, ¿ah? ¿Cuántos depósitos llegan? A ponerle bueno para poder ayudar a Kimberly Guerra.

Oye, tengo una invitación de esas buenas. Se lo voy a contar a esta hora de la mañana en este día martes. Sí, porque es de esas buenas, buenas, buenas, ¿verdad? Invitaciones buenas para pasarlo bien, para disfrutar, ¿cierto? En estas fiestas patrias, tiqui, tiqui, tiqui. 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

0: Pasando más canciones, miramos el reloj y ¿qué ha pasado? Rápido, la hora, se pasó. ¿Qué quiere que le diga? Se pasó. Oye, le cuento que tenemos un datito por acá porque el Hospital Dr. Víctor Hugo Moll de nuestra comuna de Cabildo está informando a toda la comunidad, ojo, y a nuestros usuarios que por motivo de las próximas fiestas patrias se modificarán los horarios de entrega de los alimentos. Este 16 de septiembre estaremos entregando los alimentos desde 8:30 de la mañana y hasta las 13 horas. Y el día 17 de septiembre se realizará de 8:30 de la mañana y hasta las 11:30 horas. Recordamos organizar tu retiro, ¿cierto? Considerando estos horarios que solo rigen para estos días de fiestas patrias. Informa el Hospital Dr. Víctor Hugo Moll de nuestra comuna de Cabildo. Y tengo por acá invitación bastante entretenida para el 18, chicos, para que lo pasemos bien, porque el Hogar de Ancianos San José tiene el agrado de poder invitar a toda la comunidad a disfrutar de la segunda versión de la fiesta costumbrista 2026. Una hermosa jornada llena de tradición, música, alegría y buena compañía. Este próximo sábado 26 de septiembre, desde las 12 horas en la calle Ferrocarril a Iquique 460, acá en nuestra comuna de Cabildo, ¿cierto? Tendremos a la venta, además, ricos choripanes, empanada, mote con huesillo, anticuchos. 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
2: Son las 8 de la mañana y 51 minutos.
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11: Tierra hermosa eres, Cabildo, vista bella de aguaceros. Son tus cerros los guardianes que aún conservan el misterio, donde se hallan las pasiones que encienden a un pueblo entero, inundando corazones de los tiempos venideros.

Oye, saludos para María Elena, que está en la sintonía de la radio. A esta hora le enviamos un saludo grande a nuestra amiga María Elena. Todos los días nos escucha. Muchas gracias, María Elena. Está en sintonía en esta mañana de día martes. Así que para María Elena, gracias por estar junto a nosotros. Se pasó, ¿ah? Gracias. Very good. Así que un saludo grande ahí para usted, María Elena. 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Vamos con datito, atención. La Unión de Ciclistas Internacional hace un llamado a quienes conducen por las principales carreteras de nuestra provincia de Petorca a que tengan bastante precaución, ya que nuestros deportistas se están preparando de forma constante para poder participar en torneos nacionales e internacionales. Actualmente, Paz Emilia Aracena Cortés, quien ya ha ganado, usted lo sabe, importantes competencias regionales y nacionales, recorre junto a otros ciclistas nuestra provincia de Petorca en un proceso de preparación. Así que solicitamos a quienes se transitan por las rutas a hacerlo con máxima precaución, considerando obviamente que estos deportistas son representantes no solo de nuestra provincia de Petorca, sino que también de nuestro país. Así que le invitamos a ser parte de este éxito. Ganemos juntos esta carrera Informa Ciclistas en Ruta de la provincia de Petorca. ¿Listo? Listo. Datito que le dejo, pues se lo dejo boteando en esta mañana, en esta programación de matinal, día martes 15 de septiembre. Ahí, cerquita, a la vuelta de la esquina. Se viene la fiesta patria, chiquillos y chiquillas. Seguimos con música, avanzamos en esta mañana nosotros con buena música.

Oye, avanzamos en este día martes, pues seguimos en este día martes. Me llegó un olorcito asado, yo no sé de dónde, como que, no sé, en alguna casa, en alguna cuestión, algún colega estarán haciendo alguna actividad, que me llegó un olorcito asado, ¿no? Me dan puras ganas de dejar la pega botella y arrancar por donde está ese asado, ¿eh? Oye, qué manera, qué cosa más rica, olorcita acá. No hay que hacer cosas que estén quemando chicharrones nomás, pues. ¿No? Claro, hay algunos que queman chicharrones nomás y dicen, no, tenía tremendo asado yo anoche en mi casa. Puro chicharrones, algunos que estaban quemando nomás, ¿ya? Y ahora acá le cuento en esta mañana de día martes, donde seguimos en vivo, donde seguimos en directo y haciendo buena radio. 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
1: Son las 9 de la mañana y 15 minutos.

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4: Son las 9 de la mañana y 20 minutos.
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Oye, ¿cómo está la música? Está buena, ¿no? Está buena la música acá en la 119, ¿no? Está buena la música acá en la que te mueve, ¿no? En este día martes. Está muy buena, eso, muy buena. Oye, a esta hora de la mañana, tengo datito para acá, invitaciones para que lo pasemos bien. A propósito de fiestas patrias, que ya estar encima y estar a la vuelta de la esquina, ya nos empiezan a hacer cosquillas en las costillas, ya en las fiestas patrias. 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Nos reunimos. Buen datito que le entrego en esta mañana. Buen datito para que usted vaya agendando.

avanzado rápido la mañana. Se pasó Nuestra Señora de los Dolores el día de hoy de onomático, ¿ah? Sí, andan siempre a Dolores ahí, Nuestra Señora de las Dolores. Así que para Dolores, un abrazo grande el día de hoy en el día de su onomástico. Así que, como lo decíamos, en especial a nuestra buena amiga María Dolores. Saludos para la María Dolores, ¿eh? Un abrazo gigante, gigante, gigante para ella. Bien, ahí está ahora. 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Oye, vamos con datito. Vamos con datito por acá, atención de inmediato, porque el cementerio, la administración del cementerio municipal de Cabildo, informa que desde este miércoles, mañana miércoles 16 de septiembre, inicia el horario de verano. El cementerio abrirá sus puertas a las 8 de la mañana y estarán abiertas las puertas, ¿cierto?, hasta las 19 horas en horario continuado. Así que le invitamos a cuidar el aseo, a utilizar los basureros, ya que entre todos debemos mantener limpio el espacio que es de todos, informa la administración del cementerio municipal de Cabildo.

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2: Son las 9 de la mañana y 57 minutos.
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pues. Muy bien, ahí vamos, seguimos. No paramos, no paramos. Saludos para Pamela, que está en la cintaría. ¿Cómo está, Pamela? Un abrazo grande para la Pamelita, que en esta mañana está junto a nosotros también a través de la radio desde Peña Blanca. Así que le enviamos un saludo grande ahí a la gente de Peña Blanca, ¿cierto? A la Pamelita ahí que nos escucha, que nos sintoniza a esta hora de la jornada. Así que para ella, un abrazo gigante. 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Seguimos con más música, avanzamos con más canciones. Tengo una programación para acá, yo que la tenía cerrando y que me había olvidado de entregar. La cabeza loca, la mía, oiga. A ver, saludo para Stephanie, que está en la sintonía, que está programando esta hora de la mañana. Así que un abrazo grande ahí para nuestra amiga Stephanie, que nos escucha todos los días, dice. Así que un abrazo gigante para la Stephanie. Y acá está su canción.

Muy bien, continuamos disfrutando de este día martes 15 de septiembre. Tiki tiki tiki, ya se escucha la vihuela, se escucha la guitarra, ¿cierto? Se escuchan los tambores de la vena cueca. Oye, qué lindo, pleno mes de septiembre. Oye, ahí me alegré porque yo no había visto durante este mes de septiembre a pequeñitos, a niños, a jóvenes, ¿cierto? Levando volantines. Pero ayer los vi, qué rico, vuelve esa tradición de los volantines. Aunque volantines de plástico, pero volantines al fin y al cabo, ¿eh? Como que ya se perdieron los volantines de papel. ¿Se acuerdan los volantines de papel? Uy, corría mucho viento y se rajaban, ¿eh? Pero era entretenido poder maniobrarlo para allá, para acá, haciendo la cola y todo el cuento, era rico, ¿cierto? Elegar volantín, qué rica, qué bonita tradición. 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Oye, seguimos pues con buena música, seguimos con buenas canciones, avanzamos, le echamos para adelante, no paramos, somos Cristal Radio en esta mañana de martes, en este segundo día de la semana.

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1: Las 10 de la mañana y 25 minutos

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4: Las 10 de la mañana. Y 29 minutos.
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Muy bien, siempre con buenos datitos, buenos servicios. Acá en la 101.9, acá en la que te mueve. Saludo para Maribel, que está en la cintería a esta hora de la mañana. Se acompaña, se entretiene con nosotros. Así que le damos un saludo grande ahí a Maribel, que está en la cintería desde el sector Monte Grande. Así que un abrazo grande para ellos. Ah, por allá. Un saludo para nuestra amiga Maribel, que a esta hora de la mañana nos escucha. 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Vamos con datito, vamos con servicio al tiro. 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

Seguimos. Ya sabe usted, señora, qué hacer de almuerzo. No, siempre preguntamos cuando venimos nosotros acá a la radio a hacer matinal. Preguntamos qué hacer de almuerzo. No es que nosotros vivamos con hambre, ¿ah? ¿Eh? No, ni que seamos copuchentos. Tampoco, ¿no? Si más que nada es que para saber, ¿no? A ver si le podemos ayudar en algo. Si quiere, le pelamos las papas, no sé, ¿verdad? Le cortamos la zanahoria, algo así, no sé, para ayudarle, echarle una manito, ¿verdad? Bien, así que ya tiene que estar rico, tiene que estar listo ya el rico almuerzo. No, ya tiene que estar ready, tiene que estar listo el almuerzo ahí para compartirlo en familia ahí. Así que, bueno, un abrazo gigante ahí a quienes ya están preparando su rico y delicioso almuerzo. ¡Qué cosa más buena! 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Ya, vamos con el datito. 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
3: Las 10 de la mañana y 58 minutos.
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bien, seguimos haciendo buena radio en vivo y en directo en este día martes 15 de septiembre, matinal de la que te mueven esta mañana de día martes, martes que te quiero martes. 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Ya, vamos por acá con datito. 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

Andarana amaneció un poco fresca la mañana, pero oye, conforme va avanzando la jornada, ¿cierto? Vamos a ir ya disfrutando también de las temperaturas que comienzan ya a elevarse, porque comenzamos ya a sentir esa frescura, ese calorcito, ¿cierto? De primavera. Y con ello vienen hartas cositas también, como la alergia, por ejemplo. Pero no se preocupe. 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Vamos por acá con Danito, vamos con servicio. 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Seguimos a través del matinal de la Red Cristal, 101.9, Supermartes.

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1: Las 11 de la mañana y 23 minutos.

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5: Las 11 de la mañana y 28 minutos.
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0: Muy bien, avanzado. Oye, ¿cómo están los chiquillos? Saludos para. ¿Dónde dejé el saludo? Para. Saludos para nuestra amiga Ingrid, que está ahí en la cintaría de la radio, está ahora trabajando. Está ahora. Un abrazo para usted, Ingrid. Gracias por estar en la cintaría de la 101.9 tempranito. Dice que se conectó con nosotros y pero al tiro nos llegó la pega y al tiro prendió la radio. Gracias, Ingrid, por estar ahí junto a nosotros. Esas son las mujeres que valen. ¿Eh? Oye. 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Oye, y voy al dato, pues vamos con datito, atención, porque la administración del cementerio municipal de Cabildo informa que desde este miércoles, o sea desde mañana, miércoles 16 de septiembre, se inicia su horario de verano. El cementerio abrirá sus puertas a las 8 de la mañana y se va a extender la atención hasta las 7 de la tarde en horario continuado. Cuidemos el aseo, utilicemos los basureros y entre todos mantengamos limpio un espacio que es de todos, informa la administración del cementerio municipal de Cabildo.
1: Romantiqueo en creación.

martes por la mañana, martes con energía, martes con el fuego, martes con Tutti, eso, con Tutti. Y además estamos a 15 de septiembre, o sea, estamos ahí de comenzar a tomar chichita, pipeño, terremoto, a comer asadito, empanaditas, choripanes con pebre, anticuchita, ándate pesado, ¿eh? Te recibe aguinaldo, ya, eso es lo que tienes, ya te pusiste tonto ya, ¿eh? ¿Eh? Como dijo Milei, no hay plata. 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Oye, vamos con más servicio. Atención, la familia de Kimberly Guerra nos está invitando a poder ayudar a la Kimberly, quien ha luchado por muchos años frente a una enfermedad bastante complicada. Hoy necesita de vuestra ayuda para poder trasplantarse de médula. ¿Ya? Así que ayudemos a la Kimberly depositando, ¿cierto?, nuestra colaboración a la cuenta RUT 11.731.972-5 de Patricia Pérez, que es la mamita de la Kimberly. La familia de Kimberly agradece desde ya su colaboración. ¿Cómo vamos ahí con las donaciones? ¿Vamos bien o no? ¿Vamos subiendo en la cuenta? Ya, hay que echarle, pues, chiquillos, hay que ponerle, pues. ¿Ah? Póngale una alita del aguinaldo, ¿ah? Deposítenselo ahí a la Kimberly, ¿no? Así que esperamos contar con su valioso apoyo.

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4: Las 11 de la mañana y 59 minutos.
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countdown. Continuamos revisando las canciones. Continuamos revisando más éxitos a través de Cristal Radio 101.9, la que te mueve en esta mañana de día martes, junto a la panadería Aurora. 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Hoy en este martes estoy, es que en la mañana también, pues yo estoy acostumbrado a la tarde y ahora en la mañana. Bueno, que en la tarde también ando lleno de furcio y de la mañana furciada también, ya. Día martes, señoras y señores. Tengo datito. Atención, el Cementerio Municipal de Cabildo informa que desde este miércoles 16 de septiembre se inicia su horario de verano. El cementerio abrirá sus puertas, por lo tanto, a las 8 de la mañana hasta las 7 de la tarde, 19 horas, horario continuado, ¿ya? Cuidemos el aseo y utilicemos los basureros. 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

pueden traer. Hoy es martes y mi cuerpo no sabe, ¿eh? Hoy es martes y mi cuerpo no sabe, ¿sí? Lo sabe, buen día, martes ya. Estamos ahí cerquita de la fiesta patria, estamos ahí cerquita, martes por la mañana, contentos, alegres. Amanecimos dicharachero el día, dicharachero el día de hoy, martes, porque nos tocó levantarnos temprano y eso es bueno porque el madrugar hace bien para el espíritu, hace bien para el alma y hace bien para el cuerpo también, ¿eh? Así que estamos muy, muy contentos de haber madrugado en esta mañana. Me levanté a las 6 de la mañana, salí a trotar, oiga, un buen desayuno, una buena pailita de huevo, ahí viene usted. Ay, que está bueno el desayuno, oiga. Acá me llegó ahora también hace poquito rato una marraquetita calientita, oiga, qué manera de comer, vivimos comiendo nosotros acá en la radio, ¿eh? Qué manera de comer. Oye, por eso nos vamos rodando cada vez que vivo a la radio, ¿eh? 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

Buena. Seguimos entregando buena música, canción, alegría y toda la entretención. ¿Dónde? Acá en Cristal Radio 101.9, la que te mueve. Y esta sí que te mueve en esta mañana. Santoral recuerda a Nuestra Señora de Dolores. Así que a todas las Dolores, a la María Dolores, saludos, que está en la sintonía de la radio. Oye, saludos también para quienes están celebrando alguna fecha importante, cumpleaños, cierto, aniversario de matrimonio, alguna cosita por ahí, por acá, cierto, para hacer la previa de lo que se viene en Fiesta Patria. Un abrazo gigante. 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Eso es, pues, junto a ellos nosotros seguimos entregando buena música, seguimos entregando buenas canciones. 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
4: Las 12 horas y 33 minutos.
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1: Dicen que el tiempo lo cura todo.

apareció el Memo. Un saludo para nuestro amigo Guillermito, más conocido como el Memo, que está trabajando a esta hora de la mañana para acá en nuestra comuna de Cabildo. Así que le enviamos un saludo al Memo. Tanto tiempo, Memito. Un abrazo grande, compita. Gracias por estar ahí en la sintonía. Así que para el Guillermo, con todo cariño, abrazo gigante. Cariñoso amigo, dice que está escuchando la radio porque le damos energía, le damos fuerza, le damos vitalidad. Eso, pues, ¿eh? 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Datito, datito. 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Ya que nuestros deportistas se están preparando en forma permanente para poder participar en torneos nacionales e internacionales. Actualmente, doña Paz Emilia Aracena Cortés, quien ya ha ganado importantes competencias regionales y nacionales, recorre junto a otros ciclistas nuestra provincia de Petorca en un proceso de preparación. Por lo tanto, solicitamos a quienes transitan por las rutas a hacerlo con máxima precaución, considerando que estos deportistas son representantes de nuestra provincia de Petorca y de nuestro país. Así que le invitamos a ser parte de este éxito, ya, y le invitamos a ganar juntos esta carrera. 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

Eso es, pues seguimos en esta mañana de día martes, en esta mañanita matinal de la 101.9, matinal de la que te mueve. Seguimos avanzando nosotros. 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En esta mañana, junto a Caléndula, nosotros seguimos revisando más éxitos y seguimos entregando y derrochando alegría. Seguimos pues. Este es el matinal de la Cristal en día martes 15 de septiembre en vivo y en directo, haciendo buena radio.

Y con esto estamos llegando al final, señoras y señores, en esta programación a través de la 101.9, a través de la que te mueve, a través de Red Cristal. Queremos agradecer la cintaría, agradecer a cada uno de ustedes por haber estado junto a nosotros en esta jornada de día martes 15 de septiembre en la programación mañanera, en la programación de matinal de la Red Cristal. Mi nombre es Wilson Tapia, me despido con el corazón hinchadito de alegría de haber estado una jornada más junto a ustedes. Gracias por la sintonía, gracias por haber estado junto a nosotros y nos reencontramos en una próxima edición. Nos vamos a almorzar porque dicen por ahí guatita llena, corazón contento. Así que, eso es. Nos vamos. Sigue usted en la sintonía de su Red Cristal. Un abrazo para todos y todas. Chao, chao. Manténgase junto a nosotros. Que tenga buen resto de día martes.

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2: Las 12 horas y 58 minutos.
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2: Las 13 horas y 12 minutos.
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nos ha dejado tantas melodías tan hermosas como esta, que dice así.

0: en el global manda. Algo del tenis, porque ya están entrenando en el curso central del Nacional. Vamos a escuchar hoy día en Tardes Deportivas todo lo que está pasando con el equipo chileno. Está entrenando Tabilo, Garín, Barrios y Soto por el equipo chileno, y en España ya están todos. Apareció hoy día Rafael Jodar, el 14 del mundo, 19 años. Está Daniel Mérida, 31 del mundo. La andaluce Martín, 62, y los doblistas Jaume Munar y Pedro Martínez. El día sábado arranca todo a las 13 horas con un aforo totalmente completo. De hecho, el estadio tiene una extensión. Ahora son 5.800 espectadores. Son casi 1.000 más de los que hubo con Serbia. Mira. Sí, se puso unas tribunitas Mecano para que vaya más gente para una serie que probablemente, si era en un estadio más grande, lo habría llenado, pero no había otro recinto para jugar ante los españoles. Así que el domingo arranca a las 12, el que gana se mete al grupo mundial en Bolonia, en esta Copa Davis, que va a tener la ausencia en Chile del Nico Jarry, que no juega por problemas físicos de hace ya bastante rato.
1: Los ciclistas son Tabilo y...
0: Debería ser Tabilo y Garín. No lo quiso confirmar hoy día Massú en su estilo, pero regularmente él se la juega por Garín. Tuvo un buen US Open Tomás Barrios, pero Garín seguramente, si me la tengo que jugar, va a ser Garín con Tabilo. Garín Jodar el primer día, Tabilo Mérida. Yo creo que no va a salir de ahí.
2: Ernesto, hasta las 2 de la tarde con toda la información en Cooperativa Deportes.
0: Gracias, querida. Chao, Vero. Chao, Rodri.
1: Chao.
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2: 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Una, 39 minutos. Una, 39 minutos.
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4: El gobierno da un giro en su relato para enfrentar el desánimo instalado por el momento económico, mientras un nuevo flanco se le abre a la moneda por el reglamento para la ley de seguridad municipal. Mariano Reyes, tú nos cuentas. Buenas tardes.
5: ¿Qué tal, Verónica? Muy buenas tardes. La gran apuesta del gobierno está en cómo mejorar las cifras del empleo y así ir contrarrestando el pesimismo instalado en la ciudadanía al respecto. Desde La Moneda ponen sus fichas en el plan de reactivación laboral que fue socializado con los presidentes de los partidos oficialistas anoche aquí en el Palacio de La Moneda. Pero también hay otras estrategias. Por ejemplo, hacer un giro en el relato, empezar a hablar más en positivo y dejar atrás este tono confrontacional de los primeros meses. Es así como se explica el llamado a la esperanza que planteó el presidente José Antonio Kast, un nuevo vocabulario que explicó el viceministro del Interior y la vocería, Claudio Alvarado.
6: Mire, el relato del gobierno siempre es acorde a la realidad y a los sentimientos de las personas. Y yo creo que hoy día en Chile todos los ciudadanos quieren hechos y no palabras. Las personas están cansadas, por no decir aburridas, de los discursos. Y nosotros como gobierno, bajo las instrucciones del presidente de la República, estamos trabajando precisamente para disminuir los discursos y transformar las políticas públicas en acciones efectivas y concretas en beneficio de las personas.
5: Bueno, y justo cuando el foco estaba puesto en el relato, desde el municipalismo se abrió un nuevo flanco para el Ejecutivo, todo a raíz del reglamento para la Ley de Seguridad Municipal. Este reglamento fue ingresado ya a la Contraloría con una norma que causó no solo la sorpresa de los alcaldes, sino que también su molestia. El artículo número 8 de la propuesta reglamentaria explicitaba que de no cumplirse ciertos requisitos, podría un alcalde terminar en el cese de su cargo, vale decir, siendo destituido. Desde la Subsecretaría de Prevención del Delito se emitió un comunicado donde se explica que esa norma no fue creada por ellos, sino que está plasmada en la ley y que fue solamente explicitada en el reglamento. Sin embargo, esa explicación no terminó de convencer. Vamos a escuchar al alcalde de Santiago, Mario Desbordes, y su par de Quinta Normal, Karina Delfino, vicepresidenta de la Asociación Chilena de Municipalidades.
7: No, eso demuestra que el redactor hizo peor todavía la pega. Porque si está en la ley, ¿para qué lo ponen en el reglamento? Yo creo que la explicación que se está dando es malita, creo que hay un tremendo error. No debería estar eso en el reglamento.
8: El gobierno comete un error muy grave. Pretende vía reglamento tomar atribuciones que no corresponden. Es además inconstitucional y no tiene nada que ver con fortalecer a los municipios en su rol preventivo, que era la idea matriz de la Ley de Seguridad Municipal.
5: Bueno, en La Moneda buscan calmar las aguas e insisten en que no hay nada nuevo en este reglamento, se corregirá en Contraloría lo que se haya que corregir, dicen, habla el ministro de Seguridad, Martín Arrau.
9: Lo que hace el reglamento es remitir y dice, si es que pasa tal cosa, se aplica lo que dice en tal ley. Eso es lo que hace, remite una ley. Como se ha levantado cierto revuelo y agradecemos en este trabajo de redacción y de conversación con la Contraloría, por supuesto que vamos a tomar todos esos espacios para hacer las clarificaciones para evitar este tipo de malentendidos. Así que agradecemos a los municipios que no han hecho ver esta redacción, que puede dar espacio a interpretaciones equívocas, pero bajo ningún punto es que estemos creando sanciones que no existan de manera legal vía reglamentaria.
5: Bueno, los ojos vuelven a estar sobre el subsecretario de Prevención del Delito, Gonzalo Guerrero. ¿Por qué? Porque desde su cartera se emitió esta redacción que los alcaldes consideraron errónea. Recordemos que Guerrero ya había recibido críticas por la redacción de la reforma constitucional en su momento, y aquí en Palacio buscan blindarlo. Fuera de micrófono descartan un nuevo traspié y destacan más bien sus capacidades, sobre todo en el derecho constitucional. ¿Cuál fue el error entonces? Ser demasiado explícitos como para remarcar lo que ya dice la ley en un reglamento, según la explicación que ha entregado el Palacio de la Moneda.
4: Es Mariano Reyes con la información. Gracias, buenas tardes, Mariano.
5: Chao, que estén bien, buenas tardes.
10: Ya, pero en el asunto de fondo, el escenario internacional, el frente externo, digamos, tampoco ayuda. Los precios del petróleo por las nubes, todavía el dólar sigue alto. Desde el Fondo Monetario Internacional plantean que la actual desaceleración es en gran medida temporal. En el Ejecutivo trabajan en medidas de corto plazo, se espera. Gonzalo Aguirre, buenas tardes.
11: ¿Qué tal? Buenas tardes. Y a las condiciones adversas en materia económica, que se han traducido lo más reciente en cifras desfavorables en materia de empleo, crecimiento mensual e inflación, se han sumado esta semana alzas en el precio internacional del petróleo, que en el caso del Brent mantienen el barril por sobre los $108, y en paralelo el dólar aquí en Chile ha alcanzado recientemente su mayor nivel en 11 meses, hoy se mantiene en torno a los 955 pesos, situaciones que de seguir podrían tener efecto en las cifras de inflación, cuando esperamos, de acuerdo al último IPOM del Banco Central, un IPC acumulado a diciembre de 4,3%, promedio anual de 3,7%, parte de lo que comenta Gonzalo García, académico de la Facultad de Economía y Negocios de la Universidad Alberto Hurtado.
12: El Banco Central proyecta para este año un 3,7%. Sin embargo, si el aumento del petróleo y del dólar que se ha observado en los últimos días se mantiene de aquí hasta fin de año, puesto que afectan importantes productos de la canasta del IPC, ese rango subiría hasta el 4%, nivel similar al que se observó el año pasado.
11: Bueno, y el factor de los combustibles en la economía nacional fue abordado desde el Fondo Monetario Internacional. Chile importa petróleo, el principal impacto se ha transmitido a través del aumento de los precios del crudo. El incremento de los costos de combustibles y de transporte impulsó la inflación general de 2,4% en febrero a 4,3% en junio, aunque las presiones inflacionarias subyacentes siguen estando contenidas. Es parte de lo que comentó el nuevo jefe de misión del FMI para Chile, Vikas Joshi. Desde el organismo añadieron que la actual desaceleración es en gran medida temporal y que refleja una disminución transitoria de la producción de cobre, y de todas maneras se proyecta una recuperación en 2027. Chile podría crecer cerca del 3% anual a mediano plazo, dicen, si los precios del cobre se mantienen elevados y se materializan las reformas previstas. Al respecto, escuchamos a Jorge Sepúlveda, académico de la Facultad de Ingeniería y Negocios de la Universidad Santo Tomás.
13: El verdadero motor de recuperación de la economía es la inversión y el consumo. Por tanto, en esos aspectos, el alto precio del cobre, si bien ayuda, no es suficiente. Hay que tener una economía con una incertidumbre más baja, y si uno mira, por ejemplo, las cifras que el mismo Banco Central proyecta, se espera que para el próximo año esos crecimientos en inversión sea mayor. Por tanto, si estos proyectos que se esperan no se destraban y la incertidumbre no se reduce, evidentemente el alto precio del cobre no va a ser suficiente para sostener una recuperación de manera permanente.
11: Todo cuando el gobierno ajusta anuncios para dar respuestas a las urgencias en el corto plazo. Medidas durante este mes para la reactivación de la situación actual, dijo la semana pasada el ministro de Hacienda, Jorge Quirós, cuando habló de caminar y mascar chicle al mismo tiempo. Sumamos el comentario de Pablo Müller, académico de la Facultad de Administración y Negocios de la Universidad Autónoma.
14: La ley de reconstrucción y la reforma al mercado de capitales avanzan en los incentivos, en el financiamiento, en la certeza, pero lo que se necesita ahora es acelerar el permiso, destrabar proyectos que ya están en carpeta, algunos hace años, literalmente, generar estímulos efectivos para la contratación formal. O sea, lo que los próximos anuncios deberían apuntar es en transformar las mejores condiciones para invertir y financiamiento en proyectos concretos, algo que sea aterrizado, por así decirlo. Y la cuestión no es solamente las reformas que se traduzcan rápidamente en inversión y en actividad y en empleo. Se necesita que esta transmisión sea rápida, porque efectivamente el gran problema es que esto está demorando mucho.
11: En cuanto a la discusión de la reforma al mercado de capitales, se va a retomar en una semana, el martes 22, en sesión de la Comisión de Hacienda de la Cámara, con el ministro de Hacienda, las presidentas del Banco Central y de la CMF, además del superintendente de pensiones, como invitados.
10: La página económica con el Fondo Monetario Internacional, que proyectando ese 3% para el próximo año, en el caso de que se mantenga, por ejemplo, el precio del cobre en los mercados internacionales, que sigue alto, el problema parece ser la baja producción o la caída en la producción en el último tiempo. Gracias, Gonzalo.
11: Chao, buenas tardes.
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8: 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Una, 54 minutos. Una, 54 minutos.
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10: 26 grados a esta hora en la capital, vamos para 28 en medio de este veranito de San Juan de septiembre, justo coincidencia con las fiestas patrias. Vamos al norte, hay novedades con el incidente este en el hito 16. Hans Gotterman, buenas tardes.
11: Hola, ¿qué tal? Buenas tardes. Sí, continúan en desarrollo las diligencias por parte de equipos especializados de la Policía de Investigaciones junto al Ministerio Público para poder tratar de dilucidar qué fue lo que sucedió y cómo es que este vehículo ingresa a este campo minado en el hito número 16 en la frontera de Chile con Perú y termina explotando. A raíz de toda esta situación, durante esta jornada también peritos de la CRIM hicieron ya ingreso a este lugar, con todas las medidas de seguridad, por cierto, y han podido ya recuperar evidencia biológica, la cual va a ser analizada y va a permitir poder también identificar al conductor de este vehículo. Respecto a este punto y en las condiciones también en las que termina esta camioneta, pudimos conversar con el fiscal regional Mario Carrera, quien entregó detalles a Cooperativa.
12: Pisó dos bombas antitanque y además esto generó una combustión que quemó la camioneta con su integrante al interior. Eso dejó muy poco de registro o rastros biológicos que no permiten una definición de la persona, digamos, de manera inmediata, sino que tenemos que efectivamente tomar muestras y en su momento ubicar a familiares para confirmar que se trate de la misma persona que nosotros creemos que pueda ser. No sería, y esto reitero, es muy preliminar, pero se trataría de un ciudadano de nacionalidad extranjera, en este caso de Perú, y tenemos que efectivamente identificar para dar certeza respecto a eso y también respecto a sus familiares.
11: Claro, en ese sentido el persecutor señaló que es la fiscal Paulina Brito, la jefa de frontera, quien está dirigiendo cada una de estas diligencias y además está ya realizando coordinaciones con el vecino país de Perú. Todo esto para poder obtener información que permita posteriormente cotejar los resultados de los análisis que van a realizar los equipos especializados de la Policía de Investigaciones y también del Servicio Médico Legal.
10: Gracias, Hans.
11: Buenas tardes.
13: Y nos vamos al Biobío porque en Concepción se adelantan las fiestas patrias. ¿Cómo es esto, Christopher Espinosa? Buenas tardes.
14: Hola, Verónica, muy buenas tardes. Sí, se adelanta porque comienzan mañana, miércoles 16 de septiembre, a diferencia del resto de las comunas de la región del Biobío. Y otra novedad es que se ha autorizado de que la norma es hasta las 12 de la noche, pero quienes garanticen que tienen seguridad privada podrán extenderse hasta las 2 de la madrugada, y eso va a ocurrir en la fonda principal, que es en Concepción. Lo explica el delegado presidencial en la región del Biobío, Julio Anatibia.
15: Un oficio a las municipalidades e instituciones que realizan estos eventos durante las fiestas patrias, donde se recomendó y garantizó el servicio de seguridad de carabineros hasta las 12 de la noche. Sin embargo, si alguno de los lugares opta por extender este horario y cuenta con medidas de seguridad privada que tienen que estar debidamente establecidas e implementadas bajo responsabilidad de los organizadores, existe la posibilidad en esas condiciones de poder extender más allá el horario.
14: Será hasta las 2 de la madrugada, potestad que tiene la autoridad civil en la provincia de Concepción, porque hay dos provincias de la región que están bajo estado de excepción constitucional, es el caso de la provincia de Arauco y la provincia de Biobío. Allí debe ser el jefe de la Defensa Nacional quien se pronuncie al respecto. Pero por ahora, Verónica, quienes estaban preocupados de que iban a cerrar la fonda muy temprano, va a poder extenderse al menos en Concepción hasta las 2 de la mañana.
13: Christopher Espinosa con la información. Gracias, buenas tardes.
14: Que esté muy bien, buenas tardes.
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10: El reglamento de la Ley de Seguridad Municipal le abre un nuevo flanco al Ejecutivo con los alcaldes. A La Moneda salió a descartar que sume una nueva causal de destitución.
13: La ministra Chomalí pone en duda el informe de Contraloría que detectó 73 horas de espera para pacientes con riesgo vital entre 2024 y mayo de 2025 en hospitales de Santiago.
10: Y por la tragedia de Pitufquén, el Ejecutivo reconoce cierta tolerancia en el Estado con los hogares de larga estadía que están fuera de norma en la práctica. Se anuncian medidas.
13: Y así nos vamos, lamentando además la muerte en Francia del destacado documentalista chileno Patricio Guzmán, 85 años, el director de La Batalla de Chile, Premio Nacional de Artes de la Representación y Audiovisuales además.
10: Sí, claro, ganó el Goya con La Cordillera de los Sueños, bueno, hizo El Botón de Nácar y hizo La Memoria Obstinada en Democracia, que revisita a las personas que entrevistó en La Batalla de Chile en los 70, que es muy, muy bonita la película.
13: Así nos vamos. Gracias por informarse con el Diario de Cooperativa. Que tengan buena tarde.
10: Que estén bien. Llega el deporte. Chao.
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16: Se viene el receso del fútbol chileno. En realidad de la Liga de Primera, porque se jugará la Copa Chile y jugará también la selección sus 3 partidos en América del Norte. Las universidades ganaron sus partidos respectivos difíciles y de visita y achicaron diferencias en la tabla. En 2 fechas le descontaron 4 puntos a Colo-Colo que no pudo ganar. Si bien están muy lejos todavía, 12 puntos son mucho cuando quedan 21 por jugar, no pierden las esperanzas y van a dar pelea hasta el final. Tendrán que hacer la tarea de ganar todos sus partidos y esperar hasta dónde les alcanza. Parecería ser que la pelea por el Chile 2 va a ser entre ellos. Los que vienen detrás han perdido varias oportunidades para alcanzarlos. ¿Los 2 empates de Colo-Colo preocupan? ¿Generan cierta incertidumbre? ¿O son solo 2 partidos que no jugó bien y que no se generó mucho? Tampoco no es para hacer un drama. Colo-Colo, sin jugar bien, sumó y eso siempre es bueno. Cuesta que le ganen y eso es una fortaleza. El equipo hace mucho que no pierde y eso también da confianza para lo que viene. Necesita de todos sus futbolistas a buen nivel y ojalá sin más ausentes para lo que queda del año. Frente a Concepción no estaba Vidal, Sosa y Correa. Son fundamentales para el andamiaje del equipo y el equipo los extrañó. Encima Pastrana y Hernández, que son los desequilibrantes, estuvieron con pocas luces frente a Conce y eso se notó. No se puede dormir en la parte más importante del campeonato. La parte de abajo, con el triunfo ayer de Calera, se apretó aún más. La U de Conce y Cobresal son los que le siguen y parecería que la pelea va a ser entre esos 3, si no pasa nada extraño. En el fútbol todo puede pasar, es difícil predecir algo. Por eso, esta última parte del campeonato va a ser entretenida. No sé si bien jugada, pero entretenida. Ahora todos van a querer ganar y sumar. Si se puede jugar bien, mejor. Si no, da lo mismo. Si lo dijo Garnero, ¿qué queda para los demás? Soy Marcelo Bartichotto y aquí comienza Cooperativa Deportes.
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0: septiembre, mitad de mes, se vienen las fiestas patrias, el fútbol entra en receso, pero hay noticias con la selección chilena de fútbol. Porque Pablo Milad revela los motivos de la ausencia de Eric Pulgar en las nóminas de La Roja. El aún presidente de la NFP dijo que el antofagastino está molesto con los medios y con los hinchas y que por eso no viene a la selección en una conversación que tuvieron hace 2 años. Hoy día el propio futbolista descartó problemas con Córdoba, pero no habló sobre su futuro en La Roja. Y Colo Colo comenzó su descanso 18-0 con la tranquilidad que le dan los 12 puntos de ventaja en el liderato. Bocinha celebró, entrenó y prepara maletas para ir a jugar con Cabo Verde. Y después del 18 nos vamos a sentar a conversar. En Azul Azul esperan cerrar antes de fin de mes las renovaciones de Charles Aránguiz y Eduardo Vargas para el 2027. Y luego de 146 días, Unión La Calera volvió a ganar en la Liga de Primera tras vencer por la mínima a Deportes Limache. Y luego de 4 triunfos consecutivos, Rangers pierde ante Iquique de local y se aleja a 4 puntos de Deportes Santa Cruz, que ayer empató con Deportes Recoleta. Y Cobreloa buscará el ascenso con el comandante. En Calama confirmaron a Mario Salas como el reemplazante de César Bravo. Está a 2 puntos de Wanderers, 6 fechas por jugar y se enfrentan el 26 de septiembre.
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3: Las 14 horas y 4 minutos.
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un prolífico compositor que nos ha dejado tantas melodías tan hermosas como esta, que dice así.

Denle ese aplauso al Señor. Esta canción se llama Peña de Oreb, escrito por un hombre que aún vive. Le pedí a Ralphie que lo cantara. Ralphie.

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1: Las 15 horas y 7 minutos.
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4: Las 16 horas.
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2: Las 16 horas y 29 minutos.
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2: Las 17 horas y 3 minutos.
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4: Las 17 horas y 34 minutos.
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4: Las 18 horas y 2 minutos.
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2: Las 18:36.
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2: 6 minutos.
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4: Las 19 horas y 5 minutos.
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3: Las 19 horas y 37 minutos.
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2: Las 20 horas y 3 minutos.
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2: Las 20 horas y 36 minutos.
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